Bienvenidos a un nuevo audio resumen del deseo de todas las gentes. Permitidme que, de forma especial, dedique este episodio a los jóvenes que hoy siguen buscando a Jesús. Capítulo 57. Una cosa te falta. Un joven se acercó corriendo a Jesús y le preguntó: «Maestro bueno, ¿qué haré para tener la vida eterna?». Siendo uno de los gobernantes, tenía grandes posesiones y ocupaba un cargo de responsabilidad. Se sentía atraído por el Salvador y sentía deseo de ser su discípulo. Su pregunta había sido formulada con sinceridad y fervor. Jesús le contestó: «¿Por qué me llamas bueno? Ninguno es bueno sino solo uno, Dios». ¿Era consciente aquel joven de quién era aquel con el que estaba hablando? Era un hombre que no sentía sus deficiencias, pero no estaba completamente satisfecho. Sentía la necesidad de algo que no poseía y esperaba que Jesús se lo pudiera dar. En respuesta a su pregunta, Jesús citó varios de los mandamientos que muestran el deber del hombre para con sus semejantes, y el príncipe contestó: «Todo esto lo he guardado desde joven, ¿qué más me falta?». Cristo sintió un gran amor por aquel joven y anhelaba darle la paz, la gracia y el gozo que cambiarían materialmente su carácter. Jesús deseaba crear en él un discernimiento que le ayudara a ver la verdadera bondad nacida en un corazón consciente del amor de Dios. «Una cosa te falta», le dijo. «Ve, vende todo lo que tienes y dáselo a los pobres, y tendrás tesoro en el cielo, y ven, sígueme, tomando tu cruz». Jesús vio el potencial de aquel joven. Poseía cualidades que, si se unía con el Salvador, le habilitarían para llegar a ser una fuerza divina entre los hombres. Cristo, leyendo su carácter, le amó. Si el príncipe se hubiese entregado a Jesús, habría crecido en la atmósfera de su presencia. Le faltaba una sola cosa, pero esta era un principio vital. Necesitaba el amor de Dios en el alma. Si no permitía que Dios cubriera esa falta, el egoísmo corrompería toda su naturaleza. Para poder recibir el amor de Dios, debía renunciar a su supremo amor a sí mismo. Jesús le invitó a escoger entre el tesoro celestial y el amor al yo. Le animó a escoger el privilegio de llegar a ser hijo de Dios, tomando la cruz y siguiendo al Salvador en el camino de la verdadera abnegación. Le fue dejada a él la decisión. Si decidía seguir a Jesús, debía obedecer sus palabras en todo, debía apartarse de sus proyectos ambiciosos. Cristo presentó las únicas condiciones que pondrían al príncipe donde desarrollaría un carácter cristiano. En su aceptación y obediencia estaba la única esperanza de salvación para aquel joven. Todo lo que tenía podía llegar a suplantar a Dios en sus afectos. Todo lo que se pudiera reservar para no entregárselo al Salvador reduciría su fuerza moral, con el riesgo de que estas cosas llegaran a absorberlo todo. La respuesta del príncipe no se hizo esperar, se entristeció. Quería el tesoro celestial, pero también quería las ventajas temporales que sus riquezas le proporcionarían. Deseaba la vida eterna, pero no estaba dispuesto a hacer el sacrificio necesario. El costo de la vida eterna le parecía demasiado grande y se fue triste porque tenía muchas posesiones. Aquel joven no había guardado los mandamientos. No podía hacerlo mientras el mundo ocupara el primer lugar en sus afectos. Amaba los dones de Dios más que al dador. Entendió que renunciar al visible tesoro terrenal por el invisible celestial era un riesgo demasiado grande. Rechazó el ofrecimiento de la vida eterna y se fue. Elena White nos recuerda que millares están pasando por esta prueba y pesan a Cristo contra el mundo, y muchos eligen el mundo. Pensemos en lo que significa decir no a Cristo. Todos deben considerar lo que significa desear el cielo y, sin embargo, apartarse de él por causa de las condiciones impuestas. Jesús espera una obediencia que penetre en la vida y se ejemplifique en el carácter. Para lograr esto, el Salvador ofrece compartir con nosotros la obra que Dios nos ha dado. Nos ofrece emplear los recursos que Dios nos ha dado para llevar a cabo su obra en el mundo. Únicamente así puede salvarnos. El que emplea como Dios quiere los bienes que le han sido confiados, llega a ser colaborador con el Salvador, gana almas para Cristo porque es representante de su carácter. A los que, como aquel joven, ocupan altos puestos de confianza y tienen grandes posesiones, puede parecer un sacrificio demasiado grande el renunciar a todo a fin de seguir a Cristo. Pero esta es la regla de conducta para todos los que quieran llegar a ser sus discípulos. No puede aceptarse algo que sea menos que la obediencia. La entrega del yo es la substancia de las enseñanzas de Cristo.
cuando los discípulos de Cristo devuelven lo suyo, repito, cuando los discípulos de Cristo devuelven lo suyo al Señor, acumulan tesoros que se les darán cuando oigan las palabras: bien, buen siervo y fiel, entra en el gozo de tu Señor. El gozo de ver almas redimidas, almas eternamente salvadas, es la recompensa de todos aquellos que ponen los pies en las pisadas de aquel que dijo: sígueme. Hasta aquí, querido joven, este capítulo del Deseo a todas las gentes. En el siguiente capítulo, Jesús demostrará su poder sobre la muerte cuando dirá: Lázaro, sal fuera.

Os damos la más cordial bienvenida a nuestro programa de sábado de hoy, aquí en Radio 7, en el 104.4 de la frecuencia modulada. 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A las 8:30 el programa Buenas Noticias. A las 9 de la mañana llegará José Luis Lasso con su programa Secretos de Familia. 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A las 10 de la mañana, programa especial para los niños, con esa historia de niños que nos trae Iluminada Hidalgo. 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Estos y algunos otros serán los programas, más toda la música que iremos jalonando y acompañándote desde Radio 7 Alcoy, tanto en la FM, en el 104.4 de la frecuencia modulada, como desde radio7alcoy.com, nuestra página web donde puedes encontrar también nuestros programas, la mayoría de ellos, para poderlos escuchar en el momento que tú quieras. 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En un momento, Vislumbres del Amor de Dios.

Hola amigos, bienvenidos a un nuevo programa de Vislumbres del Amor de Dios. Un programa ofrecido por la Iglesia Cristiana Adventista del Séptimo Día. Nuestro tema de hoy lleva por título La fábrica de las termitas y está basada en el libro de Salmos, capítulo 40 y versículo 5, que dice así: Has aumentado, oh Jehová, Dios mío, tus maravillas y tus pensamientos para con nosotros. No es posible contarlos ante ti. Si yo anunciare y hablare de ellos, no pueden ser enumerados. Algunas veces estoy tan sorprendido como el salmista por las maravillas que Dios ha creado. Esa es la forma como me siento cuando pienso en las termitas. Hay millones y billones de estas pequeñas criaturas en todo el mundo, y cada una de ellas es una fábrica microscópica con una cantidad de organismos diferentes trabajando en forma incierta, cada uno llevando adelante su parte específica propia de la tarea que tienen a mano. Y con la mayoría de las termitas, la tarea que tienen a mano es comer y dirigir madera. ¿Qué te parece si cuando te despertaras por la mañana tuvieras la mesa por desayuno o quizás comieras el gabinete de la cocina o los estantes de la biblioteca? Sin tener en cuenta lo que elijas, la comida siempre sería madera y sería el banquete más maravilloso que te puedas imaginar. Las termitas esperan pasar el día masticando madera, pero esto no es lo más admirable en cuanto a las termitas. Sabéis, amigos, dentro de una termita hay muchas criaturas microscópicas diferentes. Hay un protozoo, que es un animal unicelular, y una cantidad de diferentes clases de bacterias. El protozoo tiene dos aletas insignificantes, parecidas a cabellos, con las cuales se mueve dirigiendo la comida que la termita come y luego la arroja de vuelta. Algunas veces entre estas aletas filiformes se encuentra uno de los tipos de bacterias llamados esquiroquetas, que viven en el cuerpo del animal unicelular y probablemente son sus parásitos, ya que se alimentan de él. El protozoo vive en la termita, la bacteria vive en el protozoo y la termita se beneficia de ambos. Así que la actividad que se desarrolla dentro de la termita es una verdadera fábrica con muchos obreros empujando juntos para hacer el trabajo. Amigos míos, ¿no es esto sorprendente? ¿No es acaso sorprendente el genio del poder creador de Dios? Y ese genio creador no conoce límites. Esto ha sido Vislumbres del Amor de Dios, un programa presentado por la Iglesia Cristiana Adventista del Séptimo Día. Hasta mañana, amigos, y que Dios os bendiga.

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El rey David y Betsabé enfrentaron mucho dolor debido a las consecuencias de su pecado, pero Dios les dio una nueva oportunidad a través de Salomón. Este es un recordatorio de que no importa cuán roto esté nuestro corazón, Dios tiene el poder de restaurarlo y darnos nuevas bendiciones y alegrías. La restauración divina siempre trae algo mejor, y lo que parecía un final se convierte en un nuevo comienzo. No importa cuánto hayas fallado, Dios tiene el poder de restaurarte.

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2: Además, el reino de los cielos es semejante a un tesoro escondido en un campo, el cual un hombre halla y lo esconde de nuevo. Y gozoso por ello, va y vende todo lo que tiene y compra aquel campo.

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0: Hola amigos y amigas, de nuevo estamos aquí. Y bueno, quiero imaginar que nuestros programas nos están aportando cosas positivas para vuestra familia. Así lo esperamos y así lo deseamos de todo corazón. Hoy vamos a hablaros de un tema también importante: cómo educar a nuestros hijos en los comportamientos, en lo que es su conducta. La conducta humana o el comportamiento humano es un proceso educativo que se aprende desde pequeñitos. Vamos aprendiendo pues comportamientos, formas de hacer las cosas, y eso se aprende básicamente desde sus inicios en la propia familia. Más tarde también se va a incluir el colegio, los profesores, los amigos, la sociedad, los medios de comunicación y todos aquellos ámbitos donde la persona nos vamos desarrollando, y todo va a ejercer una influencia en nuestros comportamientos. Pero básicamente, y lo más importante, es la familia. Ahí es donde gestamos distintos comportamientos y conductas de las personas que vivimos en ella. Es curioso porque hay un proverbio en la Biblia que dice: conduce al niño en su camino, y aun cuando fuese mayor, no se apartará de él. Y tiene mucha razón, porque aquellos comportamientos que educamos cuando son pequeños nuestros hijos, pues les van a acompañar el resto de su vida. Por supuesto que ellos podrán modificar algunos comportamientos a lo largo de su vida, pero esas bases que asentamos ya en la familia durarán el resto de su vida. La conducta humana no es algo que podamos comprar en un comercio, ni tampoco se hereda, no participa del cociente intelectual, ni tampoco del caudal de informaciones ni de los títulos académicos. Es decir, el comportamiento, lo que es la conducta humana, es algo que se adquiere por un proceso educativo. Nos educan, nos educamos, educamos a los demás. Por lo tanto, dependiendo de esa educación, así serán los comportamientos. Así que la familia, especialmente la familia, aunque también la sociedad y otras entidades, pues nos ayudan a adquirir valores, tanto biológicos como sociales, intelectuales, éticos e incluso espirituales. Todos aquellos valores los iremos incorporando en nuestra vida, y finalmente eso se traduce en comportamientos, en conductas. Por lo tanto, establecer una escala correcta de valores, asumida inteligentemente y libremente, conforma esa base de la conducta humana, tanto de manera teórica como de manera práctica. Por ejemplo, la humildad, la gratitud, la generosidad, la responsabilidad o la espiritualidad, todas esas cosas se adquieren a través de la educación, y eso va a configurar cómo se comportarán nuestros hijos en el futuro. Por tanto, quiero presentaros como dos listas. Una que es como una radiografía de un niño mal educado. Y después veremos otra, una radiografía de un niño bien educado. Empecemos con la parte más negativa: un niño mal educado. Un niño mal educado es aquel que desde que nació le concedieron todos los gustos y caprichos. Le permitieron todas las rabietas, pataleos y revolcones por el suelo. Resultaba a veces hasta gracioso. En segundo lugar, el niño maleducado es aquel que le dejaron comer solamente lo que quería, sobre todo golosinas, y a cualquier hora, aunque le hiciera daño y fomentara en él malos hábitos para la salud. Un niño maleducado es aquel que dejaba todo desordenado, sucio y tirado por cualquier parte, en especial ropas y juguetes, para que luego la mamá, la tía, el papá u otra persona adulta lo recogiera y lo ordenara todo de nuevo. Un niño mal educado es aquel que se expresaba con palabras y gestos despectivos, burlones, irrespetuosos porque era un chiquitín, era chiquitín todavía, y se le consentía todo. Y aprenderá con el tiempo, decían los mayores. Muchas veces, en lugar de corregirlo, se lo festejaba.
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0: Un niño mal educado es también aquel que cuando manifestaba desobediencia, insolencia o mal comportamiento, lo disculpaban y apaciguaban para que no estuviera nervioso o contrariado. Es decir, no se puede enfadar a un niño. Un niño mal educado es o era aquel niño peligroso, con un egoísmo descontrolado. Se peleaba con sus amigos y manifestaba conductas agresivas y belicosas. Necesitaba aprender a defenderse y, si fuera posible, a dominar. Un niño mal educado no se le daba ninguna orientación moral o espiritual para no imponerle prejuicios. Ya de mayor elegirá por sí solo la ética y la actitud religiosa que quiera seguir, pero de pequeño no vamos a inculcarle nada. Un niño mal educado es aquel que nunca se le privaba de leer cualquier revista o de cualquier o ver cualquier escena, aunque no fueran aptas para su edad, o que resultasen perjudiciales o incluso peligrosas para su formación moral. Un niño mal educado es aquel que se le permitía estar despierto mirando la televisión o escuchando programas hasta altas horas de la noche. Así debía aprender a usar su tiempo y a ser responsable de su libertad. Este defecto de educación, usado por parte de padres o maestros, muchas veces por falta de reflexión, por metodologías permisivas o cariño mal entendido, ha producido en los niños un carácter feo, malo, relaciones interpersonales difíciles y falta de aceptación en una sociedad exigente o excluyente, causándole una vida de trastornos psíquicos y sociales y llena de conflictos internos y externos.

Y ahora vamos a ver la radiografía de un niño bien educado. Un niño bien educado, desde que nació sus padres, tuvieron un buen proyecto de vida para él. Un niño bien educado, ya desde los primeros años, le enseñaron pues a tener valores morales, incluso, ¿por qué no?, honrar a Dios y agradecerle sus bendiciones. Un niño bien educado, siempre lo orientaron a tratar con respeto a sus padres, a sus abuelos, a las personas mayores y a cualquier autoridad, como los profesores o cualquier persona que tenga una cierta responsabilidad sobre él. Un niño bien educado es un niño que no hubo rigidez autoritaria en su educación ni sobreprotección permisiva. Un niño bien educado es aquel que le enseñaron a realizar, por supuesto, lo mejor posible, las pequeñas tareas de su vida para desarrollar la responsabilidad y el esmero y el trabajo que tiene que hacer. Un niño bien educado es aquel que, si cometía algún error, le llamaban la atención con cariño y de manera personal y oportuna, ayudándole a reconocer su falta y a corregirla. Un niño bien educado es aquel que eligieron una buena escuela, con maestros dedicados, con vocación al servicio y a la enseñanza, para que él adquiera amplios conocimientos, cultura, laboriosidad y buenas actitudes de servicio. Un niño bien educado es aquel que muy temprano en su vida aprendió a colaborar en casa con aquellas tareas domésticas que él podía realizar y que además las realizaba con alegría y solidaridad hacia sus padres y hermanos. Un niño bien educado es aquel que aprendió, guiado por sus padres y por sus maestros, a valorar los talentos, las oportunidades, el dinero, el tiempo, los buenos amigos, la correcta recreación y el cuidado de la salud. Un niño bien educado es aquel que su recreación y sus juegos y sus deportes y sus actividades las realizó sin ánimo de rivalidad destructora. Su objetivo era distraerse, jugar, crecer, desarrollarse, pero no destruir al otro, respetando a sus compañeros y gozando de un compañerismo pleno de alegría. Un niño bien educado es aquel que su comportamiento es de feliz disponibilidad. Es un niño que siempre tiene una disponibilidad para hacer las cosas, tiene una buena voluntad, de acuerdo a su edad, por supuesto, al servicio abnegado por amor y a la asistencia de las personas necesitadas, sobreponiéndose a todo tipo de prejuicios sociales, raciales y económicos.

Un niño bien educado es aquel que, bueno, pues aprecia la naturaleza. Se le ha enseñado a respetar la naturaleza, a pasear por el campo, a ir al monte, a respetar y no ensuciar su entorno. Aquel niño que también escucha una música correcta, buena, que le ayuda a crecer, que tiene una visión correcta de las cosas culturales y científicas. Es un niño que, bueno, se le ayudó a respetar en su vida todas aquellas cosas que realmente tienen valor. Un niño bien educado es aquel que se le ha enseñado en valores, como decíamos antes, en valores éticos, en valores morales, y por qué no también decirlo, también se le ha enseñado a respetar al creador de todas las cosas que hay en el mundo y en el universo. Por lo tanto, la educación en valores, la educación de los comportamientos, de las conductas, tienen mucho que ver con nuestras relaciones familiares. Así que yo espero que vosotros, padres que tenéis hijos, eduquéis a vuestros hijos en comportamientos, y realmente la mejor educación que podéis dar es a través de vuestro propio ejemplo. Termino con una frase de Swindoll que dice: cada día de nuestra vida hacemos pequeños depósitos en el banco de memoria de nuestros hijos. Ha estado con vosotros José Luis Lasso.

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3: Quítense de vosotros toda amargura, enojo, ira, gritería y maledicencia y toda malicia. Antes, sed benignos unos con otros, misericordiosos, perdonándonos unos a otros, como Dios también os perdonó a vosotros en Cristo.

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El santuario es un tema poco estudiado en el mundo cristiano. Se percibe como algo obsoleto del Antiguo Testamento para el pueblo judío. Al fin y al cabo, cuando Jesús murió, puso fin a la ley ceremonial. El sistema de sacrificios ya no tiene sentido, porque Jesús cumplió los símbolos del Antiguo Testamento. Hasta ahí de acuerdo. ¿Pero por qué hizo falta un santuario? ¿Y por qué se describió con tanto detalle su funcionamiento, rituales, muebles, colores? ¿Por qué tenía que hacerse conforme a un modelo? ¿Y por qué en el Nuevo Testamento Jesús sigue intercediendo por nosotros como sumo sacerdote si ya no hay un santuario en la tierra? ¿Y si hubiese otro santuario? ¿Y si el de la tierra fuese una representación de lo que ocurre en el cielo? Una maqueta del plan de salvación. Si quieres, vas a descubrir en 2 minutos la verdad del santuario. ¿Estás preparado? ¡Comencemos! Los sacrificios empezaron en cuanto hubo pecado. Ya en el Edén, Dios ofreció un sustituto para cubrir a Adán y Eva. Él cargaría con el pecado y así el hombre sería perdonado. El santuario aparece en Éxodo con una función pedagógica. El altar representaba la cruz donde Jesús iba a morir, la fuente de la purificación. En el lugar santo, la mesa de los panes, el candelabro, el altar del incienso, todo estaba vinculado con Jesús y el plan de salvación. El arca del pacto en el lugar santísimo contenía la ley, estaba cubierta por el propiciatorio y tenía querubines que representan el interés del cielo por este fascinante plan de rescate. Por eso el santuario debía construirse conforme al modelo original. ¿O sea que en el cielo hay un santuario? Pues sí. En Hebreos 8:9, Cristo es ministro del verdadero tabernáculo, que levantó el Señor y no el hombre. Sumo sacerdote en el más amplio y perfecto tabernáculo no hecho de manos, es decir, no de esta creación. Y no entró en el santuario hecho de mano, figura del verdadero, sino en el cielo mismo. Curioso, ¿verdad? El santuario celestial aparece en 2 Samuel, Salmos, Daniel, Miqueas y en todo Apocalipsis, como el capítulo 11. Entonces fue abierto el santuario de Dios que está en el cielo, y quedó a la vista el arca de su pacto en su santuario. Su división en santo y santísimo habla de 2 fases en el ministerio de Cristo. Todo el que pretende suplantar su intercesión echa por tierra ese ministerio. En el santuario había un servicio diario y el día de la expiación o Yom Kippur. Ese día echaba suertes a 2 machos cabríos, por Jehová y Azazel, símbolo de Satanás, y sacrificaban al que representaba a Jehová. ¿En serio? En Levítico 16 representaron durante siglos a Dios muriendo por el hombre, pero no lo entendieron. En Hebreos 9 Jesús entró una vez para siempre en el santuario habiendo obtenido eterna redención. En el Yom Kippur se purificaba el santuario de los pecados acumulados del pueblo, y en Daniel 8 y Hebreos se purifica igual el santuario celestial. El sumo sacerdote rociaba con sangre la tapa del arca, representando que el sacrificio de Jesús cubre los requerimientos de la ley. Entonces el sacerdote salía y confesaba los pecados del pueblo sobre el macho cabrío que representaba a Satanás y lo llevaban al desierto donde moría. Según la Biblia, estamos viviendo ese día profético de la expiación hasta que Jesús salga del santuario y vuelva a su pueblo por segunda vez para salvarnos. Esta doctrina no disminuye el valor de la cruz. Al contrario, muestra la verdadera naturaleza del pecado, la importancia de la muerte de Jesús, su poder para salvarnos y aumenta nuestra confianza en el fin del conflicto. En el santuario celestial, Dios revela su carácter al universo uniendo justicia y misericordia. Y es que el centro del conflicto no está en la tierra, sino en el cielo. El santuario en la tierra era una puesta en escena de la realidad celestial. Por eso, estudiándolo bien, podemos entender todo el plan de redención. Este plan aún no ha terminado. Que todo tenga sentido depende de ti. Investiga este tema. Agradece el sacrificio infinito de Jesús y disfruta de su perdón.

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0: Llegamos a las 10 de la mañana y continúas en la sintonía de Radio 7 Alcoy. Ahora lo que vamos a ofrecerte es un programa dedicado especialmente a los niños. 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

La noche había caído. Todos en el pequeño pueblecito estaban dormidos. Todos excepto un policía que estaba haciendo su guardia. Nadie ni siquiera soñaba que el peligro era inminente. Ningún problema serio había habido en el pueblo desde hacía años. Tampoco ahora había indicios de dificultades, excepto que el nivel del agua del río estaba un poco más alto que el normal. Muchas veces el agua subía y luego volvía a bajar sin que nadie se diera cuenta. En ocasiones, especialmente en un verano seco, el río se convertía en un pequeño arroyo, allá en el fondo de un gran barranco. Era completamente de noche. No se oía ningún ruido, fuera del que producía la lluvia al golpetear contra los techos y caminos y el ladrido ocasional de algún perro. De repente, el teléfono sonó agudo, estridente, en la estación de policía. Un poco extrañado, el agente tomó el receptor. «Diga», respondió. Las palabras que vinieron desde el teléfono lo dejaron estupefacto. «Hay amenazas de inundación», dijo la voz. «Una gran corriente de agua viene hacia donde estáis vosotros. Llegaremos allí dentro de 30 minutos. Sacad a la gente de las casas que están en la zona baja. No hay tiempo que perder. Apresúrate». «¿Una inundación? ¿Dentro de solo 30 minutos? ¡Qué poco tiempo para avisar a toda la gente dormida! ¡Cuán rápido había que trabajar!» El policía hizo sonar la sirena de alarma y al instante todo el pueblo se hallaba despierto, presa de pánico. Pocos minutos después, algunos hombres se dirigieron hacia las casas que quedaban en la orilla, junto al río, para despertar a sus habitantes y ayudarles a colocar sus pertenencias en un lugar más alto. No había tiempo de salvar mucho. Algunos, todavía medio dormidos, no querían moverse, especialmente en una noche tan oscura y en medio de una lluvia torrencial. No creían que el peligro de la inundación fuera inminente, pero los policías, los bomberos y algunos amigos los convencieron de que salieran a un lugar más seguro. Apenas hubieron evacuado las viviendas cuando llegó. Era cerca de la 1 de la mañana, cuando una gran masa de agua llena de árboles desarraigados, restos de casas, camas, sillas, pianos, tambores y hasta automóviles, corrió desaforadamente. Golpeó con tanta fuerza contra el puente que había en medio del pueblo que lo llevó lejos, como si hubiera sido hecho de papel. Rebasó las barracas y anegó los terrenos bajos. Algunas de las casas en que la gente había estado minutos antes fueron levantadas de sus fundamentos y llevadas como botes corrientes abajo. Para entonces, cientos de personas permanecían en la orilla más alta del río, tratando de ver a través de la oscuridad la terrible escena. ¿Cuántos se alegraban de que nadie estaba en esas casas que habían sido deshechas y llevadas por la inundación? ¿Nadie? ¡Miren!, gritó alguien, indicando con su dedo hacia el lugar donde las aguas parecían más turbulentas. ¡Parece que hay una luz! ¡Allí! ¡Miren! ¡No puede ser!, dijeron otros. ¡No hay nadie! ¡Ni hay ninguna luz! ¡Pero está otra vez! ¡Miren! ¡Debe ser una vela! Alguien trata de mantener la luz encendida y el viento se la apaga. ¡Sí, es verdad! ¡Usted tiene razón! ¿De quién es esa casa? Es la de la señora Ortega. Su esposo está en el ejército y ella tiene 4 hijos. ¿Nadie les ha avisado a ellos? No, nadie lo había hecho, y de alguna manera en la oscuridad y la nerviosidad se había omitido esa casa. Ahora estaba rodeada de una corriente de agua que avanzaba furiosamente y avanzaba a llevársela en cualquier momento. «Denme una cuerda», gritó un hombre valiente. «Voy a nadar hasta allí». Ataron una cuerda alrededor de su cintura y se lanzó al agua. Pero no pudo acercarse. La fuerza de la corriente lo llevaba lejos y solo con gran dificultad pudo volver a la orilla. Otro hombre se ofreció a ir, pero tampoco pudo llegar. Un tercer hombre trató de hacer lo mismo, pero exhausto tuvo que quedarse por vencido.
Mientras tanto, allí en la oscuridad, una valiente madre estaba tratando de hacer todo lo que podía para salvar a sus hijos. Como nadie le había advertido acerca de la inundación, ella y sus niños se hallaban dormidos cuando el primer gran volumen de agua entró estrepitosamente por la casa. Despertada por los gritos y el rugido de la corriente, ella saltó de la cama para encontrarse con que ya había más de medio metro de agua y que se estaba inundando cada vez más. De inmediato se dio cuenta de lo que sucedía. Tomó sus cuatro hijos y los puso uno por uno en la parte de arriba de un gran armario. Pero ya las aguas habían llegado hasta las camas, las mesas, las sillas, y tuvo que subirse ahora sobre el armario. Pero antes de hacerlo, tomó rápidamente una vela y fósforos, una manta seca, una botella de leche, un cuchillo, un viejo formón y una plancha. Ahora estaban todos encima del armario abrazándose a la vez que se preguntaban cuánto más subiría el agua. Fue en ese momento cuando esta querida y valiente madre comenzó a orar para que, si era su voluntad, Dios salvara su vida y la de sus hijos, y si no, que les permitiera morir a todos juntos. Pasó una hora, dos, y ahora eran las 3 de la mañana. Podían sentir que el agua se acercaba a la parte más alta del armario. De repente, una de las paredes de adentro de la casa no resistió más y cayó, haciendo un gran estruendo y salpicándolo todo. «Nuestro fin debe estar muy cercano», se dijo la madre. Pero no se dio por vencida. Ahora ella iba a utilizar las herramientas que tan sabiamente había traído consigo, pensando que tal vez las pudiera necesitar. Justo encima de su cabeza estaba el cielo raso hecho de tablas delgadas. Si solamente pudiera abrir un hueco, se dijo a sí misma, podríamos subir al cielo raso y entonces estaríamos a más de medio metro del agua. Tomando la plancha y el romo cincel, comenzó a hacer un hueco en el cielo raso. A través de este pequeño agujero empujó a sus hijos uno por uno, diciéndoles que se sentaran a caballo de la viga principal. Tenía temor de que si se quedaban de pie se caerían por entre las viejas tablas. Entonces ella misma, aunque con mucha dificultad, pasó por el agujero, se sentó con ellos y esperando y preguntándose qué más hacer y orando, mientras abajo las aguas corrían impetuosamente por toda la casa. Eran las 4, las 5, luego las 6. Se estaba haciendo claro ahora, y qué escena. El gran torrente pardo todavía seguía corriendo con restos de casas que se habían venido abajo y muebles que flotaban en la superficie. Cientos de personas que habían estado observando durante toda la noche concentraban su mirada ansiosa en la casa que todavía se mantenía en pie en medio de la corriente. Se le podía ver solamente el techo y la parte superior de las ventanas. Seguramente todos sus habitantes se habrían ahogado hacía tiempo. Pero no. Cuando miraron mejor, vieron que alguien estaba abriendo un agujero en el techo. Y es que la valiente madre estaba haciendo un último intento para salvar a sus hijos. Parece que va a ponerlos arriba en el techo. La multitud dio un grito y las lágrimas de muchos brotaron de sus ojos. Pero la pequeña familia todavía se hallaba en peligro. En cualquier momento, la casa podía desmoronarse ante la enorme presión de la corriente. «Déjenme probar otra vez», se atrevió un fuerte nadador. «Creo que podré lograrlo». Le ataron una soga alrededor de la cintura y lo dejaron ir a través de las enfurecidas aguas. La corriente lo llevaba de un lado a otro, pero él luchó para recobrar su posición. Y finalmente, después de un extraordinario esfuerzo, logró llegar hasta la casa. Otro grito salió de la gente que ansiosamente observaba desde la orilla. «¡Ha llegado a tiempo! Quizá la familia se salve». Y ahora, atando la cuerda fuertemente, entra a la casa a través de una de las ventanas. El gran armario, en el cual la familia había estado esperando tanto tiempo, se ha ido. El hombre hace señales de que se le mande una escalera. Otro nadador, ayudado también por una cuerda, se le acerca.
y otro nadador le sigue. Pronto, uno de ellos parece venir de la casa con una niñita en sus hombros. Otro gran grito de la multitud rasga el aire de la mañana, y otro, hasta que uno por uno, los niños son traídos entre los fuertes brazos de los nadadores, que se auxilian con la soga, la cual apenas resiste el empuje del enfurecido torrente. Entonces, como los valientes capitanes que quedan hasta el último momento en el barco que se hunde, la amante madre es la última en abandonar la casa. Cuando sus cuatro hijos han sido llevados a un lugar seguro, ella emerge de allí y con la ayuda de los rescatadores se dirige a tierra firme.

0: historias. ¿Os ha gustado?
1: Sí, mucho. ¿Sabes más historias?
0: Sí, muchas más. Mañana, si os portáis bien, os contaré otra, ¿vale?

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Nosotros hemos conocido y creído el amor que Dios tiene para con nosotros. Dios es amor, y el que permanece en amor, permanece en Dios, y Dios en él.

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El gran impacto del libro Jesús vivió y murió en Cachemira sacudió la fe de muchos. Afirma que Jesús era maestro budista que consiguió escapar de la muerte en la cruz y huyó a Oriente, donde se conserva su tumba en Cachemira. Es uno de los mayores ataques a la enseñanza de Jesús, la figura central del cristianismo. Por esto, muchos abandonan su fe en los evangelios para creer en esta teoría. ¿Y tú? ¿Tienes ya una respuesta? Saludos, buscador de la verdad. Bienvenido a este tiempo que llamamos séptimo milenio, donde abordamos los misterios actuales con una perspectiva bíblica. Hoy hablamos de un libro que ha conmocionado a muchos cristianos. Jesús vivió y murió en Cachemira, de Andreas Faber-Kaiser. Faber-Kaiser era ufólogo, es decir, investigador del tema ovni y extraterrestres. Se dedicó a investigar la posible aparición de astronautas en las culturas antiguas. Por tanto, cuando escribe sobre la persona de Jesús, lo hace con este punto de partida, alternativo y transgresor. Vamos a contar ahora la historia que él nos propone como historia cierta. Según él, Jesús de Nazaret era un maestro budista que consiguió escapar de la cruz y tuvo que huir a Oriente, donde viajó y predicó hasta ser muy viejo. Tuvo esposa y descendencia. Murió y fue sepultado en el santuario de Rosabal, en Cachemira, en el norte de la India. Él dice que Jesús huyó de Jerusalén con un grupo de sus seguidores y con su madre. Se recuperó de las heridas de la crucifixión y se dedicó a viajar y a enseñar. Decidió ir en busca de las tribus perdidas de Israel y para ello viajó a Oriente. Vivió hasta los 80 años, según otros vivió hasta más de 100 años y murió por causas naturales. Y la tumba del profeta musulmán Yusasaf es en realidad la tumba de Jesús. Este libro se hizo muy popular y la BBC hizo un documental sobre ello. Esta teoría se basa en tres indicios. Agujeros. El primer indicio son los llamados agujeros en la vida de Jesús. Los evangelios guardan silencio sobre la infancia y la juventud de Jesús. No nos cuentan nada de su vida entre los 12 y los 30 años. Esto es un periodo de 18 años, quizá los más importantes en su formación. Y la Biblia no nos cuenta nada, solamente una frase. Y Jesús crecía en sabiduría y en estatura, y en gracia para con Dios y los hombres. Estos años de silencio en la vida de Jesús llevaron a Faber-Kaiser a pensar que Jesús se hizo monje budista y llegó a ser un maestro en aquella región. Otros autores también han imaginado a Jesús como maestro budista. Los libros más famosos son El Jesús original y Más allá de las creencias. Pero seamos claros, el hecho de que los evangelios no cuenten nada no prueba nada. Simplemente los evangelios se centran en los eventos destacados de la vida de Jesús para dejar constancia de sus enseñanzas y del cumplimiento de la redención, la salvación de los hombres. Todo lo importante quedó escrito, lo demás quedó fuera, así de simple. Para algunos, Jesús ya se inició en la sabiduría oculta cuando vivió en Egipto siendo niño, porque estuvo en contacto con la magia y las creencias egipcias. Pero esto es imposible, porque Jesús llegó a Egipto siendo recién nacido. Y la Biblia dice que la familia de Jesús regresó a Nazaret tras la muerte del rey Herodes. Por tanto, Jesús era muy pequeñito cuando estuvo en Egipto y no tuvo edad suficiente para aprender ninguna filosofía egipcia. Pero después de muerto Herodes, he aquí un ángel del Señor apareció en sueños a José en Egipto diciendo: «Levántate, toma al niño y a su madre y vete a tierra de Israel, porque han muerto los que procuraban la muerte del niño». Entonces él se levantó y tomó al niño y a su madre y vino a tierra de Israel.

El segundo indicio, según Faber-Kaiser, es que el Sermón del Monte contiene cuatro enseñanzas que también están en la religión budista, y por eso concluye que Jesús era monje budista. Pero las grandes religiones comparten ciertos principios morales que aparecen en todas ellas, como el amar, perdonar, compartir, el dominio propio, la compasión, el ayuno, las limosnas, etc. Si todas las religiones que enseñan virtudes morales tuvieran que ser budistas, por eso, pues entonces las serían todas. No, este argumento no es aceptable, porque en el Sermón del Monte también Jesús dio enseñanzas incompatibles con el budismo, como la oración cristiana del Padre Nuestro, por ejemplo, que es totalmente diferente a la meditación budista. Yusasaf. El tercer indicio es la tumba de Yusasaf. El escritor ruso Nicolás Notovic viajó a la India y al Tíbet. Allí encontró una tradición de un gran maestro llamado Yusasaf. Entonces Notovic cortó ese nombre por la mitad, Yusasaf, y pensó que el nombre Yus debía venir de Jesús, y pensó que había encontrado el rastro de Jesús en su vejez. Lo contó en su libro titulado La vida secreta de Jesús. Allí encontró una pequeña secta musulmán llamada Ahmadíes. Su fundador fue Mirza Ghulam Ahmad. Por su nombre Ahmad, su secta se llama Los Ahmadíes. Él enseñó que Jesús se desmayó en la cruz, se desvaneció, y lo sacaron de allí mediante un complot para ponerle a salvo. Ahmad enseñaba que Jesús pasó su vida como maestro y profeta musulmán, hasta morir y ser enterrado en Cachemira con este nombre, Yusasaf. Ahmad también citaba un texto del Corán que habla de Jesús y su madre siendo ayudados por musulmanes, ya que consideran a Jesús un profeta de su religión. Y convertimos al hijo de María y a su madre en un signo, y les rescatamos, y les ayudamos a llegar a un lugar elevado, un lugar tranquilo con manantiales de agua corriente. Preparamos una morada para ellos en una parte elevada de la tierra, siendo un lugar de tranquilidad y seguridad. Todo esto les hizo pensar que el profeta Yusasaf, enterrado en Cachemira, era el mismo Jesús. Pero el mismo Ahmad, el fundador, también dijo cosas muy absurdas. Por ejemplo, dijo que él mismo era el Mesías en su gloriosa segunda venida. Algo descabellado. Por lo tanto, este hombre no merece mucha atención por nuestra parte. Además, el nombre Jesús en árabe no es Yus, sino Isa. Muy diferente. Pero la secta de los Ahmadíes creen desde entonces que la tumba del profeta musulmán Yusasaf es la tumba de Jesús de Nazaret. ¿Hay alguna tradición antigua que diga que Yusasaf es Jesús? No, no la hay, porque quien lo dijo por primera vez fue este Ahmad en 1899, casi en el siglo XX, y fue en el siglo XX cuando su movimiento tuvo algún desarrollo, los Ahmadíes. Es una enseñanza muy reciente. No nos dejemos engañar. Los que hablan de que Jesús murió en Cachemira dan la impresión de que la tradición ha conservado esa información a través de los siglos. Pero eso es falso. Que Yusasaf sea Jesús es una idea muy reciente. Se le ocurrió a este Ahmad en 1899, año de la construcción de la Torre Eiffel. Y solo un pequeño grupo ha creído en esto. La tumba. Al investigar la historia real de la tumba de Yusasaf en el santuario de Rosabal, encontramos una sorpresa. Antes de la invasión del Islam, la tumba era custodiada por monjes budistas que decían ser descendientes del maestro budista Yusasaf. Yusasaf es el nombre árabe del príncipe Siddhartha Gautama. Buda, el fundador del budismo, es llamado en árabe Yusasaf. Así aparece en los libros antiguos como Balawardi Yusasaf y también en el libro religioso Rasail Iqwan al-Safa.
Buda Gautama es llamado Yusasav. O sea, que esta tumba ha sido un lugar venerado por los budistas, luego reciclado como lugar venerado por los musulmanes. Y ahora, según Faber-Kaiser, es la tumba del fundador del cristianismo. Hoy, los cuidadores de la tumba y del santuario son musulmanes suníes, que niegan que Yusasav sea Jesús. Afirman que esto es una blasfemia. Andreas Faber-Kaiser, el autor del libro Jesús vivió y murió en Cachemira, murió en 1994. Él siempre declaró que no podía asegurar que esto sea cierto, solo que hay documentación que apunta a ello. En sus entrevistas públicas, él dijo que no estaba seguro al 100%. Faber-Kaiser no era un gran conocedor de la Biblia. Él era ufólogo dedicado al estudio de encuentros con extraterrestres en culturas antiguas. Por eso es fácil entender por qué creó esta teoría, porque va en la línea de su pensamiento alternativo que rechaza la versión oficial de la historia. También su público es especial. Son lectores que desean escuchar teorías nuevas y estimulantes, que desafían el relato tradicional. Era de esperar el éxito de esta teoría, ya que le quita autoridad a la Biblia. Hace pensar al lector que la Biblia no le está contando la verdad, que se trata de un gran engaño tramado por el clero. El lector podría pensar, si el mismo Jesús fue maestro budista y es venerado luego como profeta musulmán, entonces, ¿por qué yo debería ser cristiano? Para los que quieran investigar esto, existe un libro que desmonta esta teoría con una investigación más amplia. Se titula La gran mentira de Cachemira, de Juan Barceló. Historicidad. Los cuatro evangelios, todos ellos relatan la muerte de Jesús. Pero, ¿y fuera de la Biblia? ¿Hay otros escritos de aquella época que hablen de su muerte? La respuesta es sí. El historiador romano Cornelio Tácito lo registró y también nos habla de su ejecución a manos de Pilato. Los comúnmente llamados cristianos, quienes eran odiados por sus excesos, Cristo, el fundador del nombre, fue puesto a muerte por Poncio Pilato, procurador de Judea, durante el reinado de Tiberio. Pero la perniciosa superstición, aunque fue reprimida por un tiempo, se propagó de nuevo. Pero la alusión directa más antigua, no cristiana, a Jesús de Nazaret se encuentra en la obra de Flavio Josefo, escrita medio siglo después de la muerte de Jesús. Flavio Josefo, originalmente Josefus ben Matatías, historiador judío al servicio de Roma. En Antigüedades de los Judíos escribe: en ese tiempo estaba Jesús, un hombre sabio, si es que se le puede llamar hombre. Pues era hacedor de maravillas, un maestro tal que la gente recibía la verdad con placer. Y cuando Pilato, incitado por principales de entre nosotros, lo condenó a la cruz, los que le amaron desde el principio no le abandonaron. Porque él apareció de nuevo ante ellos, vivo otra vez al tercer día, como los profetas habían dicho. Y la tribu de los cristianos, llamados así por causa de él, no se ha extinguido aún hasta hoy. Es impresionante leer lo que Josefo dice de Jesús. Tuvo que ser arriesgado para él hablar así de alguien tan odiado, tanto por judíos como por romanos. Por tanto, sí que encontramos historiadores que registraron la muerte de Jesús, su muerte en la cruz, es un hecho histórico. También el Talmud registró la figura histórica de Jesús. Allí los escritores judíos lo mencionan, hablan mal de él, dicen que era un mago que engañó a muchos, etc. Pero así dejaron registro histórico de él. Muerte de Jesús. Sobre la muerte de Jesús, los evangelios son muy claros. Pilato se sorprendió de que ya hubiera muerto tan pronto. Jesús había perdido mucha sangre por el castigo de ser azotado. Por tanto, estaba debilitado y no había dormido por la actividad de la noche anterior. En la cruz,
cargó con los pecados de la humanidad, y esto hizo que Dios el Padre apartase su rostro de él. Esto produjo en Jesús un dolor terrible que su corazón no resistió y produjo su muerte. Por eso, cuando un soldado atravesó su costado, salió sangre y agua como consecuencia de esto. Este dato de que salió sangre y agua es otra evidencia de que Jesús estaba muerto. Los evangelios nos dicen que los soldados romanos les rompieron las piernas a los condenados para acelerar su muerte. Hacían esto para que aquel espectáculo de ejecuciones no continuase durante las horas de la fiesta religiosa. Pero cuando llegaron a Jesús, vieron que ya había muerto. Entonces, no le rompieron las piernas, sino que le atravesaron el costado con una lanza. Aquellos soldados eran profesionales, estaban habituados a crucificar personas. En el caso de Jesús, ellos vieron que ya había muerto y se aseguraron clavando una lanza en su pecho. Pero Jesús, lanzando un fuerte grito, expiró. Entonces, el velo del templo se rasgó en dos de arriba abajo. Y el velo del templo se rasgó porque el verdadero sacrificio se había realizado. Jesús, el Cordero de Dios, había sido sacrificado por amor a nosotros. Había muerto en nuestro lugar, trayendo la salvación. Había terminado el tiempo del Antiguo Testamento, basado en sacrificios de animales. Ahora había comenzado el Nuevo Testamento, basado en la sangre de Jesús. La muerte de Jesús es la clave para la religión cristiana. Para pagar el rescate, Jesús entrega su vida para salvar la nuestra. Su muerte en la cruz ha impactado los corazones de todos los cristianos. Todo el cristianismo se construye sobre este sacrificio salvador. Sin la cruz, no hay fe cristiana. Aquellas personas que estuvieron allí al pie de la cruz, lo vieron y creyeron, y nos lo cuentan a nosotros. Y el que lo vio da testimonio, y su testimonio es verdadero, y él sabe que dice la verdad, para que vosotros también creáis. Cuando Jesús murió, el centurión quedó impactado. Marcos nos dice esto de él. Y el centurión que estaba frente a él, viendo que después de clamar había expirado así, dijo: verdaderamente este hombre era hijo de Dios. Los testigos escribieron cómo murió Jesús. Su cuerpo fue reclamado por un líder religioso, quien lo puso en su tumba. Los evangelios describen incluso su tumba, un sepulcro nuevo, propiedad de José de Arimatea. Consta también que él proveyó las especias aromáticas para honrar al cuerpo, como era la costumbre. Todo señala que Jesús había muerto. Las profecías del Mesías sufriente se habían cumplido en él. El Cordero de Dios había sido sacrificado para quitar el pecado del mundo. Resurrección. La resurrección de Jesús activó a los discípulos con una energía explosiva. La muerte de su maestro les había traído tristeza y frustración, pero al verle resucitado, su fe se hizo indestructible, porque le vieron vivo con sus propios ojos. Fue la resurrección lo que hizo que aquellos hombres salieran a proclamar su mensaje con gran energía y con una convicción imparable. Hablando ellos al pueblo, vinieron sobre ellos los sacerdotes con el jefe de la guardia del templo y los saduceos, resentidos de que enseñasen al pueblo y anunciasen en Jesús la resurrección de entre los muertos, y les echaron mano y los pusieron en la cárcel. El libro de los Hechos de los Apóstoles nos cuenta aquí que Pedro y Juan estaban predicando sobre la resurrección, y esto ofendió a los sacerdotes judíos, que les arrestaron y les interrogaron.
Ofendidos, les amenazaron para que no predicasen la resurrección. Pero los discípulos respondieron que no lo podían callar, porque lo habían visto con sus propios ojos. Porque no podemos dejar de decir lo que hemos visto y oído. Aquellos creyentes no iban a callar. Jesús había resucitado y todos debían saberlo. Estaban dispuestos a sufrir la cárcel y aún la muerte por predicar esta verdad. Esto nos demuestra que su convicción venía de la experiencia personal. Ellos eran testigos. Si lo piensas, ¿por qué arriesgarían su vida si la resurrección fuese una mentira? ¿Quién entrega su vida por una mentira que ellos hayan tramado? Nadie. Ellos predicaban lo que habían visto y oído. Y este relato de hechos sucedió solo unas semanas o meses después de la resurrección de Jesús. O sea, que no hubo tiempo de crear un mito de la resurrección, no hubo tiempo de crear una leyenda inventada, porque los mitos toman tiempo. La resurrección fue la gran noticia y lo fue desde el mismo principio. En la misma fiesta de Pentecostés, solo 40 días tras la muerte y resurrección de Jesús. Habló de la resurrección de Cristo, que su alma no fue dejada en el Hades, ni su carne vio corrupción. A este Jesús resucitó Dios, de lo cual todos nosotros somos testigos. En aquella primera gran predicación de Pedro, la resurrección de Jesús ya era protagonista. No hubo tiempo para la formación de una leyenda de la resurrección que se fuera adornando con el paso de los años y fuese aumentando hasta crear un mito. No, la resurrección de Jesús es una buena noticia, propagada desde el minuto uno de la predicación de los apóstoles. Y si los creyentes hubieran inventado esta historia, nunca la habrían inventado así, porque los primeros que ven a Jesús resucitado son mujeres. Las primeras en llevar la gran noticia fueron mujeres. Y sabemos que las mujeres no estaban bien consideradas en aquella época. No se les daba credibilidad en asuntos religiosos. En aquella sociedad, ellas no tenían la dignidad de los hombres. Si el relato fuera inventado, habrían sido hombres los que llevasen aquella gran noticia. Y esto le habría dado más credibilidad. Pero al contrario, el relato nos muestra a los discípulos temerosos porque no creían que Jesús iba a resucitar y les costó aceptar el testimonio de aquellas mujeres. No acababan de creerlo hasta que lo vieron con sus propios ojos. Esto lo cambió todo. Las profecías del Antiguo Testamento anunciaban que vendría un Salvador para morir en nuestro lugar. Un inocente divino pagaría con su vida por los humanos culpables. El profeta Isaías lo vio en su visión y nos lo cuenta. Él fue traspasado por nuestras rebeliones y molido por nuestras iniquidades. Sobre él recayó el castigo, precio de nuestra paz. Y gracias a sus heridas fuimos sanados. Todos andábamos perdidos como ovejas. El Señor hizo recaer sobre él la iniquidad de todos nosotros. Maltratado y humillado, ni siquiera abrió su boca. Como cordero, fue llevado al matadero. Las profecías antiguas se cumplieron con la muerte y resurrección de Jesús. Por eso, muriendo en la cruz, Jesús dijo: "Todo se ha cumplido". Nuestro tiempo está llegando a su fin, así que te voy a resumir cuáles son las razones por las que yo creo en el Jesús de los Evangelios. Estas son las evidencias. Las profecías cumplidas con precisión en su nacimiento, su vida y su muerte. La confirmación del relato del Evangelio por la arqueología y la historia. Un mensaje sublime de perdón, paz y esperanza. El perdón que ofrece Jesús es una necesidad del alma y las promesas de un mundo feliz nos llenan de esperanza y de consuelo. El mayor maestro, la ética más sencilla y profunda, Jesucristo, una enseñanza a la vez espiritual y práctica que convierte a la persona en alguien que quiere hacer el bien a los demás por medio de amar, perdonar y compartir. Miles de vidas transformadas para bien por el poder que hay en la Biblia.
Para saber más sobre esto, te recomiendo el documental Caso Abierto, Jesús, ¿héroe o farsante? Te dejo el enlace en la descripción. Quizá nos ha salido un programa muy basado en la razón, porque hay que contestar con argumentos a los ataques contra la Biblia, pero la mayor evidencia para creer en Cristo es la experiencia personal. Cuando yo acepté intelectualmente la verdad de la Biblia, entonces el corazón se abre a la experiencia personal con Jesús en el día a día. Esto me ha traído vivencias espirituales que no había imaginado. Y esto nadie lo puede negar, ya que es mi experiencia, no son teorías. Ahora es la realidad, ahora es la vida. Por eso tú tienes que probarlo, seas o no creyente. Habla con Él, recibe su perdón, borra tu pasado, vive tu experiencia personal con Él y verás milagros. Y verás que Jesús no está muerto y enterrado allá en Cachemira. No, Él resucitó, Él está muy vivo, obrando maravillas en los corazones, como Él prometió. Yo estoy con vosotros todos los días hasta el fin del mundo.

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1: Pero nosotros esperamos, según sus promesas, cielos nuevos y tierra nueva, en los cuales mora la justicia. 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

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Siempre, no solo cuando las cosas nos están saliendo bien. 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

120 años ha permanecido bajo los escombros Lecciones sobre la fe, de Alonso Trevor Jones. Fueron publicadas en la revista Señales de los Tiempos durante la última década del siglo XIX. A medida que avanzan los trabajos de desescombro, los hallazgos encontrados en la mina de oro abandonada producen un afanoso deseo de seguir retirando escombros. Una tremenda expectación invade a los descubridores a causa de la incomparable belleza de esos hallazgos. Con inmenso placer, presentamos a todos los que oyen las incomparables bellezas de Cristo, cuyo rostro se encuentra en cada página de la Biblia. De todo esto resulta algo conmovedor, que hace vibrar el corazón para siempre. Es fácil ser salvo y difícil perderse si se sabe hasta qué punto la buena noticia es buena. Frente a tan incomparable belleza, dejando atrás los escombros, decimos con el apóstol Pablo en su carta a los Filipenses en el capítulo 3 y versículos 7 al 9. Pero cuantas cosas eran para mí ganancia, las he estimado como pérdida por amor a Cristo. Y ciertamente, aún estimo todas las cosas como pérdida por el incomparable valor de conocer a Cristo Jesús, mi Señor, por el cual he perdido todo y lo tengo todo por estiércol a fin de ganar a Cristo y ser hallado en Él, no teniendo mi justicia que es de la ley, sino la que es por la fe de Jesucristo, la justicia que es de Dios por la fe. Leemos en la carta del apóstol Pablo a los Romanos en el capítulo 3 y versículos del 21 al 23. Mas ahora, sin la ley, la justicia de Dios se ha manifestado, testificada por la ley y los profetas. La justicia de Dios por la fe de Jesucristo, para todos los que creen en Él, porque no hay diferencia, por cuanto todos pecaron y están destituidos de la gloria de Dios. La justicia de Dios es lo primero que debe buscar todo ser humano, como leemos en el Evangelio de Mateo en el capítulo 6 y versículo 33. Buscad primeramente el reino de Dios y su justicia, y en el camino de la justicia hay vida. No es posible separar la vida de Dios de la justicia de Dios. Tan ciertamente como tienes la justicia de Dios, tienes su vida. Y ahora, sin la ley, la justicia de Dios se ha manifestado. Ahora significa hoy, en este momento, mientras escuchas, mientras lees. En este preciso momento, la justicia de Dios se ha manifestado a todos los que creen en Él. ¿Crees en Jesucristo ahora, en este momento? Si dices sí, entonces la justicia de Dios se manifiesta ahora, en este mismo momento, en y sobre ti. ¿Lo crees así? La palabra de Dios así lo afirma. ¿Tú lo afirmas? Si tú no lo afirmas, entonces, ¿puedes decir que crees en la palabra? Si el Señor dice claramente que su justicia se ha manifestado ahora en ti y sobre ti, y tú dices que no te ha sido ahora manifestada, ¿estás creyendo realmente al Señor? Si Él te dice algo llanamente, y tú dices que en tu caso no es cierto, ¿pretendes estar creyendo en verdad? El Señor espera que afirmes que es cierto lo que Él dice, que es cierto ahora, en este momento, y que es cierto para ti y en ti. Leemos en el Evangelio de Juan en el capítulo 13 y versículo 34. Os escribo un mandamiento nuevo que es verdadero en Él y en vosotros. Cuando el Señor dice algo en verdad, incluso aunque nadie en el mundo lo creyese, en tal caso sería verdad en Él, pero no en ellos. Pero Él quiere que sea cierto en ti,
así como en Él. Cuando reconoces que lo que el Señor dice es cierto para ti ahora, en ese momento, entonces es cierto en Él y en ti. Eso es creer en Dios. Es creer en su palabra. Su palabra mora entonces en ti. Y como nos dice en el Evangelio de Juan en el capítulo 15 y versículo 7, «Y si estuviereis en mí y mis palabras estuvieren en vosotros, pedid todo lo que quisiereis y os será hecho». Muchos son los que están dispuestos a admitir de una manera general que lo dicho por el Señor es cierto. Admitirán igualmente que puede ser cierto también para otros. Pero que sea cierto para ellos precisamente ahora, eso ya no pueden aceptarlo. Los tales no conocen realmente que la palabra de Dios es verdadera. ¿Tienes tu fe? Tenla para contigo delante de Dios, nos dice el apóstol Pablo en su carta a los Romanos en el capítulo 14 y versículo 22. Si no la tienes para contigo, en lo que a ti respecta, entonces no tienes fe en absoluto. Si no crees que la palabra del Señor es verdadera para ti personalmente y ahora, entonces no crees en absoluto. Puesto que no estás viviendo ayer ni mañana, sino precisamente ahora, entre tanto que se dice hoy, si ahora no crees, es que no crees en absoluto. De manera que la palabra de Dios declara en la segunda carta del apóstol Pablo a los Corintios en el capítulo 6 y versículo 2, ahora es el tiempo aceptable, ahora es el día de la salvación, y ahora, sin la ley, la justicia de Dios se ha manifestado testificada por la ley y por los profetas, la justicia de Dios por la fe de Jesucristo, para todos los que creen en Él, porque no hay diferencia, por cuanto todos pecaron y están destituidos de la gloria de Dios, como hemos leído varias veces en el libro del apóstol Pablo a los Romanos en el capítulo 3 y versículos 21 y 22. ¿Crees en Jesucristo, tu Salvador personal, ahora? Puedes responder a lo anterior sin ninguna dilación. Sabes que en realidad estás respondiendo en un sentido o en otro. Entonces agradece al Señor ahora porque su justicia se haya manifestado en ti y sobre ti. El Señor no solamente te dice que es así, además testifica del hecho, testificado por la ley y los profetas. Es la ley que transgrediste, la misma que te ha declarado culpable ante Dios, precisamente esa ley, ahora, en virtud de la manifestación de la justicia de Dios, testifica que te has apropiado cabalmente de su justicia y, por lo tanto, estás justificado por la fe de Jesucristo. Los profetas testifican igualmente de ese bendito hecho. En el momento en que el pecador cree en Cristo, queda libre de condenación ante Dios, ya que la justicia de Cristo viene a ser suya, la perfecta obediencia de Cristo le es imputada. ¿No es eso suficiente para que digas ahora, si es que nunca antes lo has dicho, que ahora, la justicia de Dios se ha manifestado y en ti y sobre ti, que crees ahora en Jesús? Dice el apóstol Pablo en su carta a los Romanos en el capítulo 3 y versículos 24 y 25. Siendo justificados gratuitamente por su gracia por la redención que es en Cristo Jesús, al cual Dios ha propuesto en propiciación por la fe en su sangre, para manifestación de su justicia, atento a haber pasado por alto en su paciencia los pecados pasados. ¿Preferirás ahora tener la justicia de Dios o preferirás tener tus pecados? Prefieres la primera. Muy bien, Dios ha propuesto ahora a Cristo para manifestación de su justicia, atento a haber pasado por alto en su paciencia los pecados pasados. ¿Dejarás ahora que se vayan los pecados en este momento y tomarás la justicia que se ha propuesto darte y que te ofrece gratuitamente ahora mismo? Siendo justificados gratuitamente, siendo es un tiempo verbal presente. Habiendo sido sería pasado.
habrá sido, sería futuro, pero siendo, pertenece al presente. Por lo tanto, el Señor dice virtualmente de ti y a ti que crees en Él. Siendo ahora, en este momento, justificado gratuitamente por su gracia mediante la redención realizada por Cristo Jesús, pasando por alto en su paciencia los pecados pasados. Pero el Señor no termina el asunto ahí. Destaca el poder real y la bendición de ese acto feliz. Y dice el apóstol Pablo en su carta a los Romanos en el capítulo 3 y versículos 21 al 23. Con la mira de manifestar la justicia en este tiempo. Primeramente dice que es ahora, cuando la justicia de Dios se ha manifestado para todos los que creen en Él. Luego dice de todos ellos, siendo justificados gratuitamente. Y después recalca lo anterior con estas palabras, con la mira de manifestar la justicia en este tiempo. Pobre alma, temblorosa y dubitativa. ¿No te ofrece eso la suficiente garantía de que ahora, en este momento, es tuya la justicia de Dios? ¿Que ahora estás siendo justificado gratuitamente por su gracia? ¿Que ahora, en este tiempo, te ha sido manifestada la justicia de Dios para remisión de todos tus pecados? ¿Acaso esto no te basta? Le basta al Señor. Ya que dice en la carta del apóstol Pablo a los Romanos en el capítulo 3 y versículo 26, con la mira de manifestar su justicia en este tiempo, para que Él sea justo y el que justifica al que es de la fe de Jesús. Por lo tanto, si es suficiente para satisfacer plenamente al Señor, ¿no va a ser suficiente para satisfacerte a ti? ¿Te apropiarás ahora de la plenitud de ese bendito don de la justicia que es vida, de tal manera que el Señor, viendo el trabajo de su alma, sea saciado y que al ver tu gozo sea doblemente satisfecho, como dice el profeta Isaías en el capítulo 53 y versículo 11 de su libro? Eso es todo cuanto pide de ti. Porque como dice el apóstol Pablo en su carta a los Romanos en el capítulo 4 y versículo 5, al que no obra, pero cree en aquel que justifica al impío, la fe es contada por justicia. He aquí la palabra de Dios, la palabra de justicia, la palabra de vida para ti, hoy y ahora. ¿Serás hecho justo por esa palabra ahora? ¿Vivirás ahora por ella? Eso es justificación por la fe. Tan sencillo como si la palabra de Dios será verdadera para ti ahora o no. Dios dijo a Abraham en el libro del Génesis en el capítulo 15, versículos 5 al 6. Mira ahora los cielos y cuenta las estrellas, si las puedes contar. Y le dijo, así será tu simiente. Y creyó a Jehová y contóselo por justicia. Y el apóstol Pablo en su carta a los Romanos en el capítulo 4 y versículos 23 y 24 nos dice, y no solamente por él fue escrito que le haya sido imputado, sino también por nosotros, a quienes será imputado, esto es, a los que creemos en el que levantó de los muertos a Jesucristo, nuestro Señor, el cual fue entregado por nuestros delitos y resucitado para nuestra justificación. Justificados, pues, por la fe, tenemos paz para con Dios por medio de nuestro Señor Jesucristo. Ahora, en este tiempo, es cierto en Él. Hoy, ahora, que sea cierto en ti también.

Cristo estoy juntamente crucificado, y vivo no ya yo, mas vive Cristo en mí. Y lo que ahora vivo en la carne, lo vivo en la fe del Hijo de Dios, el cual me amó y se entregó a sí mismo por mí. Dirijo estas palabras, escritas por el apóstol Pablo en su carta a los Gálatas, en el capítulo 2 y versículo 20, a todos los que oyen. Recíbelo, créelo, ríndete a esta poderosa verdad. Dilo, dilo en plena certidumbre de fe, y dilo para siempre. Dilo porque es la verdad, la pura verdad, y poder de Dios que salva el alma de todo pecado.

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0: ¿Cuántas ganas tengo de llegar allí?
1: Yo también, ¿sabes? A veces me imagino cómo será la ciudad que Jesús nos ha preparado. ¿Qué haremos? ¿Cómo viviremos? Estoy impaciente por poder hablar con Jesús.
2: Pues nosotros también, ¿verdad?
3: Sí, claro.
4: Por supuesto, yo oro cada día para que Jesús venga pronto y podamos estar para siempre con Él.
1: Por supuesto. A veces incluso sueño que ya estoy en el cielo y también estáis todos vosotros. Espero que vayamos pronto al cielo y deseo que podamos encontrarnos allí todos para vivir por siempre al lado de Jesús.
0: Este es nuestro deseo para todos los niños y las niñas que nos escuchan.
4: Sí, es cierto.
2: Ojalá que todos podamos estar felices.
3: Por siempre con Jesús.

En la última década del siglo XIX, el Señor en su gran misericordia envió un preciosísimo mensaje por medio de Joseph Wagoner y Alonso Trevor Jones. Este mensaje tenía que presentar en forma más destacada ante el mundo al sublime Salvador, el sacrificio por los pecados del mundo. Presentaba la justificación por la fe en el garante. Invitaba a la gente a recibir la justicia de Cristo que se manifiesta en la obediencia a todos los mandamientos de Dios. Este mensaje ha permanecido enterrado en una galería de la mina de oro abandonada recientemente descubierta. Tras años de trabajos de desescombro, el Señor ha presentado ante nuestros ojos las incomparables bellezas de su Hijo Jesucristo, cuyo rostro se encuentra en cada página de la Biblia. De todo esto resulta algo conmovedor que hace vibrar el corazón para siempre. Es fácil ser salvo y difícil estar perdido si se sabe hasta qué punto la buena noticia es buena. Frente a tan incomparable belleza, dejando atrás los escombros, decimos con el apóstol Pablo en su carta a los Filipenses en el capítulo 3 y los versículos 13 y 14. Una cosa hago, olvidando ciertamente lo que queda atrás y extendiéndome a lo que está delante, prosigo al blanco, al premio del supremo llamamiento de Dios en Cristo Jesús.

Muchas personas no se atreven a servir a Dios porque temen que Dios no les aceptará. Y miles que durante años han sido profesos seguidores de Cristo están todavía dudando de su aceptación por Dios. Hablo para el beneficio de estas personas y no confundiré sus mentes con especulaciones, sino que procuraré enseñar las sencillas promesas de la palabra de Dios. ¿Me recibirá el Señor? Contesto con otra pregunta. ¿Recibirá un hombre aquello que ha comprado? Si vas al almacén y haces una compra, ¿recibirás la mercancía cuando te la entreguen? Claro que lo harás. El hecho de comprar la mercancía y de que pagaste por ella es suficiente prueba no solamente de que estás dispuesto, sino también deseoso de recibirla. Si no la quisieras, no la habrías comprado. Más aún, cuanto más hayas pagado por la mercancía, más ansioso estarás de recibirla. Si el precio que pagaste es enorme y casi has dado tu vida para obtenerla, no hay duda de que aceptarás la entrega. Estarás preocupado, no vaya a producirse algún error en la entrega. Ahora apliquemos esta ilustración sencilla y cotidiana al caso del pecador que acude a Cristo. En primer lugar, Él nos ha comprado. ¿No sabéis que vuestro cuerpo es templo del Espíritu Santo que está en vosotros, que tenéis de Dios y que no sois vuestros? Porque habéis sido comprados por precio. Nos dice el apóstol Pablo en su primera carta a los Corintios en el capítulo 6 y versículos 19 y 20. El precio que pagó por nosotros fue su propia sangre, su vida. Pablo dice a los santos de Éfeso: «Mirad por vosotros y por todo el rebaño en medio del cual el Espíritu Santo os ha puesto por obispos para apacentar la iglesia del Señor que Él ganó con su propia sangre». Libro de los Hechos, capítulo 20, versículo 28. Y más, sabéis que habéis sido rescatados de la vana conducta de vuestros padres, no con cosas corruptibles como oro o plata, sino con la sangre preciosa de Cristo, como de un cordero sin mancha ni defecto. Primera carta del apóstol Pedro, capítulo 1, versículos 18 y 19. Y aún sigue diciendo, el que se dio a sí mismo por nosotros. Carta del apóstol Pablo a Tito, capítulo 2, versículo 14. Se dio a sí mismo por nosotros, por nuestros pecados, para librarnos de este presente siglo malo, conforme a la voluntad de nuestro Dios y Padre. Carta del apóstol Pablo a los Gálatas, capítulo 1, versículo 4. No compró a cierta clase de personas, sino a todo un mundo de pecadores, porque tanto amó Dios al mundo que dio a su Hijo unigénito. Evangelio de Juan, capítulo 3, versículo 16. Jesús dijo: «El pan que daré por la vida de este mundo es mi carne». Evangelio de Juan, capítulo 6, versículo 51. Y sigue diciendo: «Cuando aún éramos débiles, a su tiempo, Cristo murió por los impíos». Dios demuestra su amor hacia nosotros en que, siendo aún pecadores, Cristo murió por nosotros. Carta del apóstol Pablo a los Romanos, capítulo 5, versículos 6 y 8. El precio pagado fue infinito, por lo que sabemos que realmente deseaba aquello que compró. Estaba determinada a obtenerlo. No podía estar satisfecho sin ello. Todo esto podemos verlo en la carta del apóstol Pablo a los Filipenses en el capítulo 2 y versículos del 6 al 8, en la carta del apóstol Pablo a los Hebreos en el capítulo 12 y versículo 2 y también en el libro del profeta Isaías en el capítulo 53 y versículo 11. «Pero no soy digno», puede decir alguno. Es decir, sientes que no vales el precio que pagó por ti y por lo tanto temes venir, no sea que Cristo rechace la compra.
¿Podrías albergar algún temor a ese respecto si la venta no hubiera sido sellada y el precio no hubiese sido pagado ya? Si Cristo decidiera no aceptarte debido a que no vales el precio, no solamente te perdería a ti, sino también todo lo que pagó. Aunque la mercancía no valiese lo que pagaste por ella, no serías tan inconsecuente como para despreciarla. Preferirías obtener algo a cambio de tu dinero antes que no obtener nada. Pero hay más. No tienes motivos para preocuparte por lo que respecta al valor. Cuando Cristo vino a la tierra interesado en esa compra, no necesitaba que nadie le dijera nada acerca de los hombres, porque Él sabía lo que hay en el hombre, tal como leemos en el Evangelio de Juan en el capítulo 2 y versículo 25. Hizo la compra con los ojos bien abiertos y sabía el valor exacto de aquello que compraba. ¿No está en absoluto decepcionado cuando vienes a Él y ve que no posees ningún valor? En nada te ha de preocupar el asunto del valor. Si Él, con pleno conocimiento del caso, se sintió satisfecho de hacer esa transacción, deberías ser el último en quejarte. Efectivamente, la maravillosa verdad es que te compró por la precisa razón de que no eras digno. Su ojo experimentado vio grandes posibilidades en ti y te compró, no por el valor que tienes o tengas ahora, sino por lo que Él puede hacer de ti. Te dijo: Yo soy el que borro tus rebeliones por mi bien. Libro del profeta Isaías, capítulo 43, versículo 25. Nosotros carecemos de justicia, es por eso que nos compró, para que seamos hechos la justicia de Dios en Él, dice el apóstol Pablo. Porque en Cristo habita corporalmente la plenitud de la Deidad, y vosotros estáis completos en Él, que es la cabeza de todo principado y potestad. Carta del apóstol Pablo a los Corintios, capítulo 2, versículo 9 y 10. El proceso es el siguiente: entre ellos, todos nosotros también vivimos en otro tiempo al impulso de los deseos de nuestra carne, haciendo la voluntad de la carne y de los pensamientos. Y éramos por naturaleza hijos de ira, igualmente que los demás. Pero Dios, que es rico en misericordia, por su gran amor con que nos amó, aun cuando estábamos muertos en pecados, nos dio vida junto a Cristo. Por gracia habéis sido salvos, y con Él nos resucitó y nos sentó en el cielo con Jesucristo, para mostrar en los siglos venideros la abundante riqueza de su gracia. En la abundante riqueza de su gracia, en su bondad hacia nosotros en Cristo Jesús. Porque por gracia habéis sido salvados por la fe, y esto no proviene de vosotros, sino que es don de Dios, no por obras, para que nadie se gloríe, porque somos hechura suya, creados en Cristo Jesús para buenas obras, que Dios de antemano preparó para que anduviésemos en ellas. Carta del apóstol Pablo a los Efesios, capítulo 2, versículos del 3 al 10. Hemos de servir para alabanza y gloria de su gracia. Eso nunca podría ser así si hubiésemos sido dignos antes que nos comprara. En ese caso, no habría gloria para Él en esa obra. No podría en las edades venideras mostrar en nosotros las riquezas de su gracia. Pero cuando Él nos toma, indignos como somos, y nos presenta finalmente sin mancha delante del trono, será para su gloria por siempre. Y entonces nadie se atribuirá valor alguno. Los ejércitos santificados se unirán en la eternidad diciendo a Cristo: «Digno eres, porque fuiste muerto y con tu sangre compraste para Dios gente de toda raza, lengua, pueblo y nación, y de ellos hiciste un reino de sacerdotes para servir a nuestro Dios». El
El Cordero que fue muerto es digno de recibir poder y riqueza, sabiduría y fortaleza, honra, gloria y alabanza. Libro de Apocalipsis, capítulo 5, versículos 9, 10 y 12. Ciertamente, debiera desecharse toda duda con respecto a si Dios nos acepta. Pero no sucede así. El impío corazón incrédulo alberga dudas todavía. Creo todo esto, pero detengámonos aquí. Si realmente creyeras, no habría ningún pero. Cuando se añade el pero a la declaración de creer, realmente se quiere decir creo, pero no creo. Continúas así. Tal vez estés en lo cierto, pero creo las declaraciones bíblicas que has citado, pero la Biblia dice que si somos hijos de Dios, tendremos el testimonio del Espíritu y tendremos el testimonio en nosotros. Y yo no siento tal testimonio, por lo tanto, no puedo creer que sea de Cristo. Creo su palabra, pero no tengo el testimonio. Entiendo tu dificultad. Veamos si es posible eliminarla. Respecto a pertenecer a Cristo, tú mismo puedes decir eso. Has visto lo que Él entregó por ti. Ahora la pregunta es, ¿te has entregado tú a Él? Si lo has hecho, puedes tener la seguridad de que te ha aceptado. Si no eres de Él, es únicamente porque has rehusado entregarle aquello que compró. Le has defraudado. Él dice, todo el día extendí mi mano a mi pueblo desobediente y contradictor. Carta del apóstol Pablo a los Romanos, capítulo 10, versículo 21. Te ruega que le entregues lo que compró y pagó. Sin embargo, tú rehusas hacerlo, para acusarle después de no estar dispuesto a recibirlo o recibirte. Pero si te has entregado a él de corazón, puedes estar seguro de que te ha recibido. En cuanto a que crees en sus palabras, aún dudando de si te acepta o no, debido a que no sientes el testimonio del Espíritu en tu corazón, permíteme que insista en que no crees. Si creyeras, tendrías el testimonio. Escucha esta palabra. El que cree en el Hijo de Dios tiene el testimonio en sí mismo. El que no cree a Dios le hace mentiroso, porque no ha creído en el testimonio que Dios ha dado acerca de su Hijo. Primera carta del apóstol Juan, capítulo 5, versículo 10. Creer en el Hijo es simplemente creer en su palabra y en lo que está escrito de Él. El que cree en el Hijo de Dios tiene el testimonio en sí mismo. No puedes tener el testimonio hasta que no creas. Y tan pronto como creas, tienes el testimonio. ¿Cómo? Porque tu creencia en la palabra de Dios es precisamente el testimonio. Lo dice Dios. La fe es la sustancia de las cosas que se esperan y la evidencia de lo que no vemos. Carta del apóstol Pablo a los Hebreos, capítulo 11, versículo 1. Si oyeses a Dios decirte a viva voz que eres su hijo, ¿considerarías eso suficiente testimonio? Bien, pues cuando Dios habla en su palabra, es lo mismo que si hablara con voz audible. Y tu fe es la evidencia de que oyes y crees. Este es un asunto tan importante que vale la pena prestarle cuidadosa atención. Leamos un poco más acerca del testimonio. Primero leemos que somos todos hijos de Dios por la fe en Jesucristo. Palabras del apóstol Pablo en su carta a los Gálatas, capítulo 3, versículo 26. Esto es una confirmación positiva de lo dicho a propósito de nuestra incredulidad en el testimonio. Nuestra fe nos hace hijos de Dios. Pero ¿cómo obtenemos la fe? La fe viene por el oír, y el oír por medio de la palabra de Dios, nos dice el apóstol Pablo en su carta a los Romanos en el capítulo 10 y versículo 17. Pero ¿cómo podemos obtener la fe en la palabra de Dios? Cree simplemente que Dios no puede mentir. Muy difícilmente llamarías a Dios mentiroso en su propia presencia.
Pero eso es lo que haces si no crees en su palabra. Todo lo que tienes que hacer para creer es creer. La palabra está cerca de ti, en tu boca y en tu corazón. Esta es la palabra de fe que predicamos. Así, si con tu boca confiesas que Jesucristo es el Señor y en tu corazón crees que Dios lo levantó de los muertos, serás salvo. Porque con el corazón se cree para ser justificado y con la boca se hace confesión para salvación. Pues la Escritura dice, todo el que cree en Él no será avergonzado. Carta a los Romanos, capítulo 10, versículos del 8 al 11. Esto concuerda con el testimonio de Pablo. El mismo Espíritu testifica a nuestro espíritu de que somos hijos de Dios, y si hijos, también herederos, herederos de Dios y coherederos con Cristo. Carta a los Romanos, capítulo 8, versículo 16 y 17. Este Espíritu que testifica a nuestro espíritu es el Consolador que Jesús prometió, como leemos en el Evangelio de Juan en el capítulo 14 y versículo 16. Y sabemos que su testimonio es verdadero, porque es el Espíritu de verdad. Ahora, ¿cómo da testimonio? Trayendo a nuestra propia memoria la palabra que fue escrita. Él fue quien inspiró esas palabras, como podemos leer en la carta del apóstol Pablo a los Corintios en el capítulo 2 y versículo 13, y también en la segunda carta del apóstol Pedro, capítulo 1, versículo 21. Y por lo tanto, cuando la trae a nuestra memoria, es lo mismo que si nos estuviese hablando directa y personalmente. Presenta ante nuestra mente la palabra que hemos citado en parte. Sabemos que es verdadera, pues Dios no puede mentir. Despachemos a Satanás con su falso testimonio contra Dios y creamos a la palabra. Al creerla, sabemos que somos hijos de Dios y clamamos, ¡Abba, Padre! Entonces, la gloriosa verdad se despliega con mayor claridad ante nuestra alma. La repetición de las palabras las hace una realidad para nosotros. Él es nuestro Padre, nosotros somos sus hijos. ¡Qué gozo en este pensamiento! Vemos que el testimonio que tenemos en nosotros no es un simple sentimiento o emoción. Dios no pide que pongamos nuestra confianza en un indicador tan poco fiable como nuestros sentimientos. Según la Escritura, aquel que confía en su propio corazón es necio. El testimonio en que debemos confiar es la palabra inmutable de Dios, y mediante el Espíritu podemos tener en nuestros corazones un testimonio tal. Gracias a Dios por su don inefable. Esta seguridad no nos exime de ser diligentes ni nos lleva a la descuidada indolencia como si ya hubiésemos alcanzado la perfección. Debemos recordar que Cristo no nos acepta a causa de nosotros, sino a causa de Él. No porque seamos perfectos, sino porque en Él podemos avanzar hacia la perfección. Nos bendice no porque hayamos sido tan buenos como para merecer la bendición, sino para que en la fortaleza de la bendición podamos volvernos de nuestras iniquidades, como leemos en Hechos de los Apóstoles en el capítulo 3 y versículo 26. A todo el que cree en Cristo les da la potestad, poder o privilegio de ser hecho hijo de Dios. Evangelio de Juan, capítulo 1, versículo 12. Es por las preciosas y grandísimas promesas de Dios mediante Cristo como llegamos a participar de la naturaleza divina, tal como leemos en la segunda carta del apóstol Pedro en el capítulo 1 y versículo 4. Por tanto, nosotros también, teniendo en derredor nuestro tan grande nube de testigos, despojándonos de todo lo que estorba y del pecado que nos asedia, y corramos con paciencia la carrera que tenemos por delante, puestos los ojos en Jesús, el autor y consumador de la fe, el cual, por el gozo puesto delante de él, sufrió la cruz, menospreciando la vergüenza, y se sentó a la diestra del trono de Dios. Considerad aquel que sufrió tal contradicción de pecadores contra sí mismo, para que no os fatiguéis ni desmayen vuestras almas.
Carta del apóstol Pablo a los Hebreos, capítulo 12, versículos del 1 al 3.

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tentador resulta recordar a otro una ofensa pasada. Sin embargo, cuando Dios perdona nuestros pecados, los olvida totalmente. Puesto que Dios hizo esto por nosotros, necesitamos hacer lo mismo por los demás. No permitas que el enemigo te recuerde lo que Dios ya lo olvidó.

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En momentos de dificultad, el corazón corre siempre hacia aquello en lo que realmente confía. Y muchas veces la desesperación nos conduce a buscar respuestas rápidas en lugares equivocados, cuando lo correcto sería ir primero a Dios, porque la fuente que se elige en la dificultad determina el rumbo del resultado. La decisión correcta comienza consultando a Dios.

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Pero pida con fe, no dudando nada, porque el que duda es semejante a la onda del mar, que es arrastrada por el viento y echada de una parte a otra.

nuestro podcast resumen del deseado de todas las gentes, hoy el capítulo 22, encarcelamiento y muerte de Juan. Juan el Bautista fue el primero en anunciar el reino de Dios y fue también el primero en sufrir. Su vida había transcurrido al aire libre en el desierto, pero fue en una mazmorra que iba a encontrar la muerte a manos del cruel Herodes Antipas. El rey había escuchado el llamado de Juan a arrepentirse y a abandonar la vida de adulterio que estaba viviendo, pues se había unido a Herodías, la mujer de su hermano. Lejos de arrepentirse, Herodes había arrojado al Bautista a la cárcel, donde la inactividad y la lobreguez del lugar abrumaban enormemente a Juan. A través de los discípulos, que lo podían visitar, iba recibiendo noticias del exterior. Se le habló de los milagros de Jesús y de las multitudes que lo acompañaban. Los amigos de Juan se preguntaban por qué el Mesías no hacía nada por libertar a su fiel amigo, que probablemente pagaría con su vida la osadía de haber sido leal. Estas preguntas minaban la fe de Juan y lastimaban su alma. Ni él ni sus discípulos comprendían la naturaleza del reino de Cristo. Como la mayoría de los judíos religiosos, esperaban que Jesús ocupase el trono de David, pero pasaba el tiempo y el Salvador no asumía la autoridad real. Juan había cumplido con su misión con valentía. Se había atrevido a hacer frente al propio rey Herodes reprochándole su pecado. No había estimado preciosa su vida con tal de cumplir la obra que le había sido encomendada. Y ahora, desde su mazmorra, esperaba ver al león de la tribu de Judá derribar el orgullo del opresor y librar a los pobres y al que clamaba. Pero Jesús parecía conformarse con reunir discípulos en derredor suyo y sanar y enseñar a la gente. Comía en la mesa de los publicanos, mientras que cada día el yugo romano pesaba siempre más sobre Israel. El rey Herodes y su vil amante realizaban su voluntad, y los clamores de los pobres y dolientes ascendían al cielo. Todo esto le parecía un misterio insondable al profeta del desierto. Él esperaba que el mensaje de Dios tuviese el mismo efecto que cuando la ley fue leída en los días de Josías y Esdras, que Israel viviría una profunda obra de arrepentimiento y regreso al Señor. Perturbaba a Juan ver que por amor a él sus propios discípulos albergaban incredulidad para con Jesús, pero él se aferraba a su fe en Cristo. Recordaba la voz del cielo y la paloma que había descendido sobre Jesús en ocasión de su bautismo. Sabía que el testimonio de las escrituras proféticas probaba que Jesús de Nazaret era el prometido. Dispuesto a no discutir sus dudas y preocupaciones con sus compañeros, mandó un mensaje de averiguación a Jesús. Anhelaba alguna palabra de Cristo pronunciada directamente para él. Había pasado poco tiempo desde que el Bautista había anunciado a Jesús públicamente con las palabras «He aquí el Cordero de Dios, que quita el pecado del mundo». Cuando los discípulos llegaron a Jesús con la pregunta «¿Eres tú aquel que había de venir o esperaremos a otro?». Era una intensa amargura y desilusión para la naturaleza humana de Cristo. Si Juan, el precursor fiel, no discernía la misión de Jesús, ¿qué podía esperarse de la multitud egoísta? El Salvador no respondió inmediatamente a la pregunta de los discípulos. Los enfermos acudían a él para ser sanados y frente a los extrañados discípulos de Juan, los ciegos recobraban la vista, los sordos eran capaces de oír, los endemoniados eran liberados y los paralíticos lo adoraban llenos de salud. Jesús reprendía la enfermedad y desterraba la fiebre mientras les hablaba palabras de vida eterna. De todo esto fueron testigos los enviados de Juan, a los que Jesús invitó a que le contaran a Juan todo lo que habían visto. Los discípulos llevaron el mensaje, y eso bastó. Las palabras de Cristo no solo le declaraban el Mesías, sino que demostraban de qué manera había de establecerse su reino. Así había de hacer Jesús su obra, no con el fragor de las armas y el derrocamiento de tronos y reinos, sino hablando a los corazones de los hombres por una vida de misericordia y sacrificio. Juan entendió que la misión de Jesús nunca sería aceptada por los orgullosos dirigentes de la nación judía. Ellos esperaban otro tipo de Mesías, y lo que él mismo estaba sufriendo no era más de lo que el propio Jesús tendría que sufrir a manos de los despiadados dirigentes de Israel. Entendió que las palabras de Jesús, «Bienaventurado el que no fuere escandalizado por mí», eran una suave reprensión para él y decidió entregar su vida a Dios para la vida o la muerte, según sirviese mejor a los intereses de la causa que amaba. Cuando los discípulos de Juan se habían ido, Jesús preguntó a la gente, «¿Qué salisteis a ver al desierto? ¿Una caña que es meneada por el viento?». Los altos juncos que crecían al lado del Jordán, inclinándose al empuje de la brisa, eran adecuados símbolos de los rabinos que se habían erigido en críticos y jueces de la misión del Bautista. Eran agitados a uno y a otro lado por los vientos de la opinión popular. Juan no era así. El mensajero de Dios no tenía tal espíritu pusilánime.
no era una caña temblorosa agitada por los vientos de la alabanza o el prejuicio humanos. Jesús continuó, ¿qué salisteis a ver? ¿Un hombre cubierto de delicados vestidos? La vestimenta sencilla y la vida abnegada de Juan están en armonía con el carácter de su misión. Jesús deseaba dirigir la atención al contraste que había entre la vestimenta de Juan y la que llevaban los sacerdotes y gobernantes. Estos se ataviaban con ricos mantos y costosos ornamentos. Amaban la ostentación y esperaban deslumbrar a la gente para alcanzar mayor consideración. Así revelaban que no conocían a Dios, sino al reino de este mundo. Cuando Jesús dijo que entre los nacidos de mujer no había habido uno mayor que Juan el Bautista, estableció lo que constituye la grandeza a los ojos del cielo, que no es lo que el mundo tiene por tal. Ni la riqueza, ni la jerarquía, el linaje noble o las dotes intelectuales consideradas en sí mismas. Si el don está pervertido para servir al yo, cuanto mayor sea, mayor maldición resulta. Lo que Dios aprecia es el valor moral. El amor y la pureza son los atributos que más estima. El gozo con el que Juan llevó a cabo su cometido presenta el más alto tipo de nobleza que se haya revelado en el hombre. No le fue dado a Juan hacer bajar fuego del cielo, ni resucitar muertos como Elías lo había hecho, ni manejar la vara del poder en el nombre de Dios como Moisés. Fue enviado a pregonar el advenimiento del Salvador y a invitar a la gente a prepararse para su venida. Tan fielmente cumplió su misión que al recordar la gente lo que había enseñado acerca de Jesús podía decir, todo lo que Juan dijo de éste era verdad. Cada discípulo del Maestro está llamado a dar semejante testimonio de Cristo. Aparte del gozo que Juan hallaba en su misión, su vida había sido llena de pesar. Su voz se había oído rara vez fuera del desierto. Tuvo el destino de un solitario. No se le permitió ver los resultados de sus propios trabajos. No tuvo el privilegio de estar con Cristo, ni de presenciar la manifestación del poder divino que acompañó a la luz mayor. No le tocó ver a los ciegos recobrar la vista, a los enfermos sanar y a los muertos resucitar. No contempló la luz que resplandecía a través de cada palabra de Cristo, derramando gloria sobre las promesas de la profecía. El menor de los discípulos que contempló las poderosas obras de Cristo y oyó sus palabras, era en este sentido más privilegiado que Juan el Bautista, y por lo tanto se dice que es mayor que él. La gente estaba segura que por la popularidad de Juan acabaría saliendo de la cárcel. El mismo Herodes creía que Juan era profeta de Dios y tenía la plena intención de devolverle la libertad. Pero lo iba postergando por temor a Herodías. Llegó el día en el que aquella mujer podría lograr sus malvados planes. El rey había organizado una fiesta en la que habría banquete y borrachera. Salomé, hija de Herodías, bailó de forma sensual frente a los invitados del rey y en la temeridad del momento deseó hacer algún acto de ostentación que le exaltase delante de los grandes de su reino. Con juramentos, prometió a la hija de Herodías cualquier cosa que le pidiese, aunque fuese la mitad de su reino. La sentencia de Juan estaba lista. Salomé consultó a su madre y ésta le orientó para que le pidiera al rey la cabeza del profeta en una bandeja. Herodes quedó asombrado y confundido. Cesó la ruidosa alegría y un silencio penoso cayó sobre la escena de orgía. El rey quedó horrorizado al pensar en quitar la vida a Juan. Sin embargo, había empeñado su palabra y no quería parecer voluble o temerario. Habría salvado gustosamente al profeta porque sabía que era un hombre sin culpa y un siervo de Dios. Los invitados también tenían la cabeza mareada por la vertiginosa escena de música y baile y su conciencia dormía. Con su silencio, pronunciaron la sentencia de muerte sobre el profeta de Dios para satisfacer la venganza de aquella mujer. Pronto, fue traída la cabeza de Juan a la presencia del rey y sus huéspedes. Sellados para siempre estaban aquellos labios que habían amonestado fielmente a Herodes a que se apartase de su vida de pecado. Nunca más se oiría esa voz llamando a los hombres al arrepentimiento. La orgía de una noche había costado la vida a uno de los mayores profetas. La cabeza de Juan el Bautista fue llevada a Herodías, quien la recibió con feroz satisfacción. Se regocijaba en su venganza y se alegraba de que la conciencia de Herodes ya no le perturbaría. Pero su pecado no le dio felicidad. Su nombre se hizo notorio y aborrecido, mientras que Herodes estuvo más atormentado por el remordimiento que antes por las amonestaciones del profeta. La influencia de las enseñanzas de Juan no se hundió en el silencio. Había de extenderse a toda generación hasta el fin de los tiempos. El pecado de Herodes estaba siempre delante de él. Constantemente procuraba hallar alivio de las acusaciones de su conciencia culpable, pero no podía encontrar descanso. Sabía a quién había matado, y aunque externamente mostraba una sonrisa y un porte digno, tenía el corazón ansioso, siempre temeroso de que una maldición pesara sobre él. Muchas cosas que Herodes había oído de los labios del profeta hablaban ahora a su conciencia más distintamente de lo que lo hiciera su predicación en el desierto.
Cuando Herodes oyó hablar de las obras de Cristo, se perturbó en gran manera. Pensó que Dios había resucitado a Juan de los muertos y lo había enviado con poder aún mayor para condenar el pecado. Concluyendo el capítulo, Elena White nos recuerda que para muchos un profundo misterio rodea la suerte de Juan el Bautista. Se preguntan por qué se le debía dejar languidecer y morir en la cárcel. Nuestra visión humana no puede penetrar el misterio de esta sombría providencia, pero esta no puede conmover nuestra confianza en Dios cuando recordamos que Juan no era sino partícipe de los sufrimientos de Cristo. Todos los que sigan a Cristo llevarán la corona del sacrificio. Serán, por cierto, mal comprendidos por los hombres egoístas y blanco de los feroces asaltos de Satanás. El reino de éste se estableció para destruir este principio de abnegación y peleará contra él dondequiera que se manifieste. La firmeza y la fuerza moral del Bautista hicieron que Satanás temiera por la seguridad de su reino. Había fracasado en su intento de apartar a Juan de un servicio total a Dios y viendo que no podía derrotar a Jesús, decidió hacerlo sufrir hiriendo a Juan. Aunque gustosamente habría librado a su siervo fiel, Jesús no lo hizo porque sabía que Juan soportaría la prueba. Juan se convertiría en una fuente de ánimo para todos los miles de creyentes que en años ulteriores habrían de pasar por el martirio o la muerte. Mientras los discípulos de Jesús languideciesen en solitarias celdas o pereciesen por la espada, el potro o la hoguera, aparentemente abandonados de Dios y de los hombres, ¿qué apoyo iba a ser para su corazón el pensamiento de que Juan el Bautista, cuya fidelidad Cristo mismo había atestiguado, había experimentado algo similar? Se le permitió a Satanás abreviar la vida terrenal del mensajero de Dios, pero el destructor no podía alcanzar esa vida que está escondida con Cristo en Dios. Se regocijó por haber causado pesar a Cristo, pero no había logrado vencer a Juan. La misma muerte le puso para siempre fuera del alcance de la tentación. En su guerra, Satanás estaba revelando su carácter. Aunque ninguna liberación milagrosa fue concedida a Juan, no fue abandonado. A Juan el Bautista, como a aquellos que vinieron después de él, se aseguró: «He aquí, yo estoy con vosotros todos los días hasta el fin del mundo». Dios no conduce nunca a sus hijos de otra manera que la que ellos elegirían si pudiesen ver el fin desde el principio y discernir la gloria del propósito que están cumpliendo como colaboradores suyos. Hasta aquí este triste capítulo de la historia de Jesús. Tras la muerte de Juan, en el siguiente capítulo veremos que el Salvador enfatizó que el reino de Dios está cerca.

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0: El mayor tesoro del mundo no es otro que la vida eterna y su cofre, la Biblia. Un libro muy especial que puede cambiar tu vida. ¿Quieres aprender más sobre ella? Aquí comienza Tesoros de Vida. Se dice que alguien preguntó al gran Einstein cómo sería la Tercera Guerra Mundial y que el sabio contestó: francamente, no sé cómo será la Tercera Guerra Mundial, en cambio puedo decirle cómo será la Cuarta. ¿La Cuarta? ¿Y cómo será? De pie y con piedras y garrotes. La respuesta de Einstein es indicio de sus temores acerca de nuestra civilización y nuestro mundo. En efecto, si se produjera otra guerra, nos haría retroceder a la edad de piedra y convertiría en hombres de las cavernas a los pocos que sobrevivieran. Muy bienvenidos, muy bienvenidas una vez más. Estamos en Tesoros de Vida, contentos de poder compartir este programa con todos vosotros y con todas vosotras. Me acompaña, como siempre, el pastor Francisco Urbina. ¿Qué tal, Paco?
1: Muy bien, contento de estar contigo y de poder disfrutar del estudio de la Palabra de Dios y reflexionar sobre algunos puntos que, bueno, que creo que son trascendentales para nuestra vida hoy en día.
0: ¿Será posible que Einstein tuviera razón? ¿Acabaremos destruidos por la corrupción, la contaminación, los desastres naturales, el hambre, la miseria, las guerras? ¿Qué dice Dios sobre eso?
1: Bueno, si fuera verdad lo que Albert Einstein dice, que habría una cuarta guerra mundial y que estaríamos con pico, palas y piedra y garrote, quiere decir que la humanidad no estaría del todo destruida, sí muy afectada, que es diferente. ¿Qué quiero decirte con eso? Que el hombre por el hombre no destruirá totalmente el planeta Tierra. Sí lo va a deteriorar, sí lo estamos deteriorando, sí lo estamos dañando, y estamos dañando las relaciones humanas, las relaciones intercontinentales en muchos aspectos, nos estamos viendo afectados por muchísimas cosas, pero el hombre no podrá destruir el planeta Tierra, sí lo afecta, sí lo desgasta, porque el salario del pecado es la muerte. Entonces la muerte ahondará y abundará y nos veremos afectados por millones de enfermedades antiguas y nuevas, pero el hombre no podrá destruir el planeta Tierra. Sí habrá un cambio total y radical, pero no será motivado ni dirigido por la mano del hombre. Eso es evidente, la palabra de Dios es muy clara. Solo hay una solución para las situaciones de conflicto que vivimos en este día y para la muerte, pero el hombre no destruirá el planeta Tierra, lo dañará, sí, indudablemente.
0: Vamos a ver si te parece por qué Dios nos dio las profecías.
1: Mira, hay un texto en el libro del profeta Amós que dice que no hará nada Dios sin que lo haya revelado a sus siervos los profetas. Es decir, cuando Dios tiene un proyecto, como es el proyecto de la vida eterna para el ser humano, no lo deja su libre albedrío, perdido, olvidado, como dicen algunos, no. Él va marcando hitos, pautas en el transcurso de la historia de la humanidad para que el hombre tenga la presencia de Dios muy cerca de su vida. Entonces la profecía está dada primero que todo para mostrar el interés de Dios por la humanidad, para que se salve. Esa es la primera razón. Lo segundo es que Dios quiere mostrarle al ser humano cuál es el camino adecuado para poder disfrutar de esas bendiciones que él tiene preparado. Entonces la profecía es una luz, como una enseñanza, como una revelación del amor, de la preocupación de Dios por la humanidad. Y también la profecía tiene otro sentido, es advertirnos qué nos puede suceder, ya sea si seguimos el plan de Dios o si nos oponemos al plan de Dios. Entonces la profecía tiene un aspecto pedagógico, de instrucción de la parte de Dios, de su voluntad, un aspecto revelador, que es el mostrarnos el carácter, el amor de Dios, su preocupación por nosotros, y un aspecto de prevención. Es decir, es como una especie de advertencia al ser humano que le va a llegar a la historia de la humanidad si se aparta de Dios o si anda con Dios o se acerca a los proyectos que Dios tiene para nosotros. Por eso ese texto de Amós para mí es muy bonito. Dice: no hará nada el Señor nuestro Dios si no lo ha revelado a sus siervos los profetas. Sí, todo lo que Dios va a hacer o lo que ha hecho siempre lo ha puesto de antelación, servido al ser humano a través de su palabra, a través de los profetas, para que conozcamos. Jesús lo dijo de otra manera: esto que os digo hoy es para que cuando pase, cuando suceda, creáis. ¿Qué quiere decir? Que la profecía también está dada para fortalecer nuestra fe y nuestra confianza en Dios. Cuando sucede lo que Dios ha enseñado, pues nos fortalece nuestra confianza en Dios. Si se ha cumplido cosas del pasado, quiere decir que las cosas del futuro indudablemente se cumplirán de una u otra manera se cumplirán.
0: ¿Qué diferencia hay entre las profecías de Dios y las profecías del enemigo?
1: Vale, hay para mí muchísimas, muchísimas diferencias. Primero que todo, las profecías que vienen de Dios, lo que Dios revela, es verdadero, es certero y tiene como objeto la salvación del ser humano. Entonces, partiendo de esa base, quiere decir que las profecías del enemigo, de Satanás, son falsas, son tendenciosas, buscan apartarnos de Dios, desean rebelarse y que el ser humano se rebele contra Dios y lo haga culpable a Dios de su desgracia. Hay falsos profetas, claro que hay falsos profetas que se hacen pasar por Cristo, que hay falsos profetas que anuncian cosas que nunca han pasado. Yo recuerdo en el libro del profeta Isaías, por ejemplo, que está Dios hablando al pueblo de Israel, le está aconsejando que acepte estar sujetos en un determinado momento de su historia, y los falsos profetas le decían, no, eso es mentira. Dios nos ha dicho que nos rebelemos, que nos apoyemos en Egipto y que no aceptemos el estar sujetos al imperio de Babilonia. ¿Qué pasó? Pues fue doble la destrucción que tuvo el pueblo de Israel. Entonces el objeto del enemigo es apartarnos, alejarnos de Dios y hacer que nosotros perdamos la salvación que Dios nos ha dado. Y para ello se sirve pues de profecías que son absolutamente falsas, tendenciosas, que no se cumplen lo que anuncian, y si se cumplen tienen como objeto de apartarnos de la adoración de Dios. Porque en el fondo hay un problema de adoración. O adoramos a Dios o adoramos al enemigo. Entonces Satanás busca adoradores para él. Y mientras que Dios lo que decía es que tengamos verdaderos adoradores en espíritu y en verdad. El Evangelio de Juan capítulo 4.
0: ¿Qué sucederá en el futuro según la Biblia?
1: Pues habrá una realidad maravillosa, hermosísima, que es que habrá cielos nuevos y tierra nueva. Es decir, llegará un momento en que Jesús cumplirá todo lo que Él ha prometido. En el Evangelio de Juan, en el capítulo 14, los primeros 4 versículos, dice Jesús que Él se va, Él tiene que subir al cielo después de su muerte y su resurrección, y que va a preparar un lugar para nosotros, para que allá donde Él esté, nosotros también estemos. Entonces Él dice, y volveré, yo llevaré, yo os tomaré conmigo. ¿Qué quiere decir con esto? Jesús está anunciando en su propia experiencia, con sus propias palabras, que un día Jesús va a volver para que nosotros podamos reinar para siempre con Él y vivir en el mundo que el Apocalipsis describe. Para nosotros, para los creyentes, indudablemente será un motivo de alegría, de gozo, porque hay un pasaje en Isaías que dice, y aquí este es nuestro Dios en el que hemos confiado, ¿no? Todas las profecías de Daniel, pensando en las palabras del último capítulo, el capítulo 12, dice, en aquel momento se levantará Miguel y salvará a su pueblo, ¿no? Para los que somos creyentes, significará que habrá llegado el día final, el día de nuestra liberación, de nuestra salvación, de nuestra redención, y el día feliz. Para aquel el que no es creyente, para el que se ha rebelado contra Dios, para Satanás, que es el instigador de todo mal, será un día de destrucción y de aniquilamiento total.
0: ¿Qué podemos aprender de las profecías de Daniel 2?
1: Bueno, Daniel 2, vamos a contar un poquito rápidamente para nuestros amigos radio oyentes, porque el tiempo es corto, es breve. Daniel 2 nos sitúa en la experiencia de un rey de Babilonia, el rey Nabucodonosor. Nabucodonosor tiene un sueño, y ese sueño le preocupa muchísimo. Cuando él llama a la gente que le interprete su sueño, que le diga qué es lo que él ha soñado, pues los sabios de Babilonia no saben qué hacer. Entonces Daniel pide al responsable de los eunucos, al responsable de los sabios, todo eso, que le dé tiempo para buscar a Dios, y hace una oración. Entonces, en esa oración, Daniel busca que Dios le muestre el sueño de Nabucodonosor y que le muestre su interpretación y su significado. Y Dios le responde a Daniel. Entonces, ¿en qué consiste el sueño y la historia de Daniel 2? Que Daniel ve una estatua, perdón, Nabucodonosor ve una estatua muy grande, una estatua que la cabeza es de oro, que el tronco, los brazos son de plata, que lo que es el vientre es de bronce, las piernas son de hierro y los pies son de hierro y barro cocido. Y Daniel le dice al profeta, el profeta Daniel le dice al rey Nabucodonosor que esa estatua refleja lo que va a suceder con el reino de Babilonia y con los que vienen a continuación. Entonces dice, Babilonia es una parte importante dentro de esa visión, la cabeza. Después le dice que vendrá el imperio medo-persa, y así la historia lo constata. Después del imperio medo-persa se levanta el imperio griego, el imperio macedónico con Alejandro Magno, y después vendría el imperio romano. Y a través del Imperio Romano, de la historia del Imperio Romano, pues se llegaría al fin de la historia de la humanidad, que es lo que representan los barros de los pies de barro y de hierro. ¿Qué aprendemos de la historia de Daniel? Primero, que hay un Dios en los cielos que conoce el futuro, que conoce que los reinos de este mundo son reinos temporales, que no hay ningún reino que haya perdurado eternamente, que por muy rico, muy fuerte, muy poderoso o muy sabio que hayan sido sus gobernantes, esos imperios han pasado, y que llegará un momento en que habrá un imperio que no pasará, que no será jamás destruido. Eso me enseña a mí la historia de Daniel, que Dios está al control de la historia de la humanidad, que Él da un tiempo a cada imperio y que cada imperio pues tiene su tiempo, su momento de acción. Y entonces, bueno, la cabeza de oro surgió con Nabopolassar, el padre de Nabucodonosor. Después vino el imperio... el imperio medo-persa, que estaba con Darío y con Ciro, que fueron los dos máximos representantes de ese imperio. Estos comenzaron en el año 539, surgieron. Después está el imperio griego con Alejandro Magno y su división posterior con los cuatro generales. Y después vino el imperio romano, que así se cumplió pues literalmente la profecía de Daniel 2.
0: Y hoy nos encontramos al final de ese tiempo, nos encontramos en el siglo XXI. Se cumplió esta profecía, parece ser, en la historia, ¿no? Fueron pasando uno tras otro todos estos reinos humanos realmente.
1: Sí, todos pasaron. Todos dejaron de existir, todos esos imperios. Es verdad que nosotros vivimos en el tiempo representado o reflejado en la visión de Daniel capítulo 2 como los dedos, los pies de barro y de hierro cocido. Pero hay algo muy interesante. ¿Por qué barro y hierro cocido? Estamos en el siglo XXI, la Unión Europea. Y la Unión Europea, por ejemplo, es un conglomerado de naciones con diferentes tradiciones, diferentes aspectos culturales, pero que tratan de unificarse como un gran estado, un superestado con otros estados que lo forman parte. Pero la Europa no está tan unida como a algunos les gustaría ser. Ha habido muchos intentos de unificar el Imperio Romano, Carlomagno, Napoleón Bonaparte, que tú mencionabas al comienzo. Son cosas que demuestran que hoy en día esa unión de poderes políticos y poderes religiosos no ha podido dar un resultado de un imperio sólido y estable, y que nosotros vivimos en la última etapa de la humanidad. Queda en evidencia porque después del Imperio Romano, dice la profecía, que no se levantaría ningún otro imperio que dominaría el mundo, ni siquiera cuando surgió la Segunda Guerra Mundial, que será el gran deseo de Hitler y todos su parafernalia gubernamental de crear un Estado que dominara todo el mundo. Ni siquiera él, con toda la agresividad y con todo el genocidio que pudo montar, ha podido convertir una Europa, un reino unido. Y la profecía dice que en el tiempo de los dedos que son en barro y en hierro, que el hierro mezclado nunca se mezclan, que los imperios, los reyes no se mezclarán, que no establecerán ningún reino, entonces vendría un reino que no sería jamás destruido. Los otros pasaron, pero después de esta fragmentación del Imperio Romano reflejada por los pies, no habrá nada más que esperar un reino eterno que no sería jamás destruido.
0: Porque precisamente al final de esa profecía de Daniel 2, una roca desmenuza la estatua y se hace un monte que llena toda la tierra. Explícanos un poquito mejor qué significa.
1: Bueno, fíjate, después de toda esa descripción de todos los reinos, dice el profeta Daniel que vendría una roca que no sería lanzada ni arrancada por mano humana. Quiere decir que es la intervención de Dios. Cuando dice no será por mano humana, pues es la intervención indudablemente de Dios. Y esa roca que representa la segunda venida de Cristo, porque Cristo es la roca sobre la cual se construye y se edifica en la fe de los creyentes, dice, me intervendrá. Dice el versículo 45, se verá una destrucción total de los imperios de este mundo. Habla de la segunda venida de Cristo. Es el momento culminante de la historia de la humanidad. el momento tan esperado a través de los siglos del cristianismo, de que llegue Cristo y una vez establezca su reino. Y no será jamás destruido y será entregado a aquellos que han amado a Dios, porque lo dice la profecía, será entregado pues a aquellos que esperaron y confiaron en la acción de Dios. Sí, el establecimiento de la tierra nueva, que el libro del Apocalipsis también lo describe.
0: Nos quedan 2 minutitos literales, pero me gustaría saber, ¿hay quienes creen que el reino de Dios se establecerá de forma literal y visible entre las naciones actuales y que transformará poco a poco al ser humano? Otros dicen que la venida de Jesús en los días del Imperio Romano ya era el cumplimiento de la profecía. ¿Pero qué nos dice la Biblia?
1: La Biblia habla, Jesús dijo, el reino de Dios está aquí en medio de vosotros, el reinado de Dios está en medio de nosotros. Estaba Jesús ahí, sanaba, resucitaba, hacía milagros, mostraba que el poder de Dios estaba en ejecución. Pero que venga de manera invisible o que se establezca, como hay una corriente teológica que dice que el propio pueblo de Israel será el centro del mundo y que ahí se regirá todo el universo, eso no es verdad, porque la Biblia, cuando habla de la venida de Cristo, dice que ya no habrá más mal, no habrá más muerte, no habrá más sufrimiento, no habrá más dolor, y todavía eso lo tenemos, así que el reino de Dios no se establecerá de esa manera. Además, hay muchas otras señales que lo hemos visto también en otros estudios y que recordaré ahora, que dice que todo el planeta Tierra será consumido por el fuego para ser recreado por Dios. Entonces, ningún aspecto, no hay ningún texto en la palabra de Dios que permita decir que Jesús vendría de manera invisible, que establecería un reino con un grupo determinado de creyentes y que volvería a reinar. No. Cuando Cristo venga, dice, todos los elementos serán deshechos, como lo dice el apóstol Pedro en su primera epístola, como lo dice el apóstol Pablo en 2 de Tesalonicenses, como lo dice Jesús en el discurso maestro de Mateo 24 y como lo dice el libro del Apocalipsis capítulo 20 en adelante.
0: Bueno, pues hasta aquí el programa de hoy. Hemos aprendido muchas cosas muy interesantes. Muchísimas gracias, Francisco.
1: No, gracias a ti, y esperemos que Cristo venga muy pronto.
0: Amén. Y queridos amigos, ya sabéis, si queréis profundizar un poquito más con nosotros en la Biblia, os invitamos a un nuevo programa de Tesoros de Vida el próximo día. Hasta pronto.
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A partir de este momento, compartimos la lectura sin comentarios del libro El conflicto de los siglos, escrito por Elena Harmon de White. Capítulo 19. Una profecía significativa.

un agricultor íntegro y de corazón recto que había llegado a dudar de la autoridad divina de las Santas Escrituras, pero que deseaba sinceramente conocer la verdad, fue el hombre especialmente escogido por Dios para dar principio a la proclamación de la segunda venida de Cristo. Como otros muchos reformadores, Guillermo Miller había batallado con la pobreza en su juventud y así había aprendido grandes lecciones de energía y abnegación. Los miembros de la familia de que descendía se habían distinguido por un espíritu independiente y amante de la libertad, por su capacidad de resistencia y ardiente patriotismo. Y estos rasgos sobresalían también en el carácter de Guillermo. Su padre fue capitán en la Guerra de la Independencia norteamericana, y a los sacrificios que hizo durante las luchas de aquella época tempestuosa pueden achacarse las circunstancias apremiantes que rodearon la juventud de Miller. Poseía una robusta constitución y ya desde su niñez dio pruebas de una inteligencia poco común, que se fue acentuando con la edad. Su espíritu era activo y bien desarrollado y ardiente su sed de saber. Aunque no gozara de las ventajas de una instrucción académica, su amor al estudio y el hábito de reflexionar cuidadosamente, junto con su agudo criterio, hacían de él un hombre de sano juicio y de vasta comprensión. Su carácter moral era irreprochable y gozaba de envidiable reputación, siendo generalmente estimado por su integridad, su frugalidad y su benevolencia. A fuerza de energía y aplicación, no tardó en adquirir bienestar, si bien conservó siempre sus hábitos de estudio. Desempeñó con éxito varios cargos civiles y militares, y el camino hacia la riqueza y los honores parecía estarle ampliamente abierto. Su madre era mujer de verdadera piedad, de modo que durante su infancia estuvo sujeto a influencias religiosas. Sin embargo, siendo aún niño, tuvo trato con deístas, cuya influencia fue reforzada por el hecho de que la mayoría de ellos eran buenos ciudadanos y hombres de disposiciones humanitarias y benévolas. Viviendo como vivían en medio de instituciones cristianas, sus caracteres habían sido modelados hasta cierto punto por el medio ambiente. Debían a la Biblia las cualidades que les granjeaban respeto y confianza, y no obstante, tan hermosas dotes se habían malogrado hasta ejercer influencia contra la palabra de Dios. Al rozarse con esos hombres, Miller llegó a adoptar sus opiniones. Las interpretaciones corrientes de las Sagradas Escrituras presentaban dificultades que le parecían insuperables, pero como, al paso que sus nuevas creencias le hacían rechazar la Biblia, no le ofrecían nada mejor con que sustituirla, distaba mucho de estar satisfecho. Sin embargo, conservó esas ideas cerca de 12 años. Pero a la edad de 34, el Espíritu Santo obró en su corazón y le hizo sentir su condición de pecador. No hallaba en su creencia anterior seguridad alguna de dicha para más allá de la tumba. El porvenir se le presentaba sombrío y tétrico. Refiriéndose años después a los sentimientos que le embargaban en aquel entonces, dijo: "El pensar en el aniquilamiento me helaba y me estremecía, y el tener que dar cuenta me parecía entrañar destrucción segura para todos. El cielo antojábaseme de bronce sobre mi cabeza, y la tierra hierro bajo mis pies. La eternidad, ¿qué era? ¿Y la muerte? ¿Por qué existía? Cuanto más discurría, tanto más lejos estaba de la demostración. Cuanto más pensaba, tanto más divergentes eran las conclusiones a que llegaba. Traté de no pensar más, pero ya no era dueño de mis pensamientos. Me sentía verdaderamente desgraciado, pero sin saber por qué. Murmuraba y me quejaba, pero no sabía de quién. Sabía que algo andaba mal, pero no sabía ni dónde ni cómo encontrar lo correcto y justo. Gemía, pero lo hacía sin esperanza". En ese estado permaneció varios meses. De pronto, dice, "el carácter de un Salvador se grabó hondamente en mi espíritu. Me pareció que bien podía existir un ser tan bueno y compasivo que expiara nuestras transgresiones y nos librara así de sufrir la pena del pecado. Sentí inmediatamente cuán amable había de ser este alguien, y me imaginé que podría yo echarme en sus brazos y confiar en su misericordia. Pero surgió la pregunta,
¿cómo se puede probar la existencia de tal ser? Encontré que fuera de la Biblia no podía obtener prueba alguna de la existencia de semejante Salvador, o siquiera de una existencia futura. Discerní que la Biblia presentaba precisamente un Salvador como el que yo necesitaba, pero no veía cómo un libro no inspirado pudiera desarrollar principios tan perfectamente adaptados a las necesidades de un mundo caído. Me vi obligado a admitir que las Sagradas Escrituras debían ser una revelación de Dios. Llegaron a ser mi deleite, y encontré en Jesús un amigo. El Salvador vino a ser para mí el más señalado entre 10,000, y las Escrituras, que antes eran obscuras y contradictorias, se volvieron entonces antorcha a mis pies y luz a mi senda. Mi espíritu obtuvo calma y satisfacción. Encontré que el Señor Dios era una roca en medio del océano de la vida. La Biblia llegó a ser entonces mi principal objeto de estudio, y puedo decir en verdad que la escudriñaba con gran deleite. Encontré que no se me había dicho nunca ni la mitad de lo que contenía. Me admiraba de que no hubiese visto antes su belleza y magnificencia, y de que hubiese podido rechazarla. En ella encontré revelado todo lo que mi corazón podía desear, y un remedio para toda enfermedad del alma. Perdí enteramente el gusto por otra lectura y me apliqué de corazón a adquirir sabiduría de Dios. Miller hizo entonces pública profesión de fe en la religión que había despreciado antes. Pero sus compañeros incrédulos no tardaron en aducir todos aquellos argumentos de que él mismo había echado mano a menudo contra la autoridad divina de las Santas Escrituras. Él no estaba todavía preparado para contestarles, pero se dijo que si la Biblia es una revelación de Dios, debía ser consecuente consigo misma, y que habiendo sido dada para instrucción del hombre, debía estar adaptada a su inteligencia. Resolvió estudiar las Sagradas Escrituras por su cuenta y averiguar si toda contradicción aparente no podía armonizarse. Procurando poner a un lado toda opinión preconcebida y prescindiendo de todo comentario, comparó pasaje con pasaje con la ayuda de las referencias marginales y de la concordancia. Prosiguió su estudio de un modo regular y metódico. Empezando con el Génesis y leyendo versículo por versículo, no pasaba adelante sino cuando el que estaba estudiando quedaba aclarado, dejándole libre de toda perplejidad. Cuando encontraba algún pasaje obscuro, solía compararlo con todos los demás textos que parecían tener alguna referencia con el asunto en cuestión. Reconocía a cada palabra el sentido que le correspondía en el tema de que trataba el texto, y si la idea que de él se formaba armonizaba con cada pasaje colateral, la dificultad desaparecía. Así, cada vez que daba con un pasaje difícil de comprender, encontraba la explicación en alguna otra parte de las Santas Escrituras. A medida que estudiaba y oraba fervorosamente para que Dios le alumbrara, lo que antes le había parecido oscuro se le aclaraba. Experimentaba la verdad de las palabras del salmista. El principio de tus palabras alumbra, haz entender a los simples. Salmo 119-130. Con profundo interés estudió los libros de Daniel y el Apocalipsis, siguiendo los mismos principios de interpretación que en los demás libros de la Biblia, y con gran gozo comprobó que los símbolos proféticos podían ser comprendidos. Vio que, en la medida en que se habían cumplido, las profecías lo habían hecho literalmente, que todas las diferentes figuras, metáforas, parábolas, similitudes, etc., o estaban explicadas en su contexto inmediato, o los términos en que estaban expresadas eran definidos en otros pasajes, y que cuando eran así explicados, debían ser entendidos literalmente. Así me convencí, dice, de que la Biblia es un sistema de verdades reveladas dadas con tanta claridad y sencillez, que el que anduviere en el camino trazado por ellas, por insensato que fuere, no tiene por qué extraviarse. Eslabón tras eslabón de la cadena de la verdad descubierta vino a recompensar sus esfuerzos a medida que paso a paso seguía las grandes líneas de la profecía. Ángeles del cielo dirigían sus pensamientos y descubrían las Escrituras a su inteligencia. Tomando por criterio el modo en que las profecías se habían cumplido en lo pasado,
para considerar el modo en que se cumplirían las que quedaban aún por cumplirse, se convenció de que el concepto popular del reino espiritual de Cristo, un milenio temporal antes del fin del mundo, no estaba fundado en la palabra de Dios. Esta doctrina, que indicaba 1000 años de justicia y de paz antes de la venida personal del Señor, difería para un futuro muy lejano los terrores del día de Dios. Pero, por agradable que ella sea, es contraria a las enseñanzas de Cristo y de sus apóstoles, quienes declaran que el trigo y la cizaña crecerán juntos hasta la siega al fin del mundo, que los malos hombres y los engañadores irán de mal en peor, que en los postreros días vendrán tiempos peligrosos, y que el reino de las tinieblas subsistirá hasta el advenimiento del Señor, y será consumido por el espíritu de su boca y destruido con el resplandor de su venida. Mateo 13:30, 38:41, 2 de Timoteo 3:13-1 y 2 de Tesalonicenses 2:8. La doctrina de la conversión del mundo y del reino espiritual de Cristo no era sustentada por la Iglesia Apostólica. No fue generalmente aceptada por los cristianos hasta casi a principios del siglo XVIII. Como todos los demás errores, este también produjo malos resultados. Enseñó a los hombres a dejar para un remoto porvenir la venida del Señor y les impidió que dieran importancia a las señales de su cercana llegada. Infundía un sentimiento de confianza y seguridad mal fundado y llevó a muchos a descuidar la preparación necesaria para ir al encuentro de su Señor. Miller encontró que la venida verdadera y personal de Cristo está claramente enseñada en las Santas Escrituras. San Pablo dice: "El Señor mismo descenderá del cielo con mandato soberano, con la voz del arcángel y con trompeta de Dios". Y el Salvador declara que verán al Hijo del Hombre viniendo sobre las nubes del cielo con poder y grande gloria. Porque como el relámpago sale del oriente y se ve lucir hasta el occidente, así será la venida del Hijo del Hombre. Será acompañado por todas las huestes del cielo, pues el Hijo del Hombre vendrá en su gloria, y todos los ángeles con él, y enviará sus ángeles con grande estruendo de trompeta, los cuales juntarán a sus escogidos. Primera de Tesalonicenses 4:16, Mateo 24:30, 27 y 31, y Mateo 25:31. A su venida, los justos muertos resucitarán, y los justos que estuvieren aún vivos serán mudados. No todos dormiremos, dice Pablo, mas todos seremos mudados en un momento, en un abrir de ojos, al sonar la última trompeta, porque sonará la trompeta y los muertos resucitarán incorruptibles, y nosotros seremos mudados. Porque es necesario que este cuerpo corruptible se revista de incorrupción y que este cuerpo mortal se revista de inmortalidad. Primera de Corintios 15:51-53. Y en Primera de Tesalonicenses 4:16 y 17, después de describir la venida del Señor, dice: "Los muertos en Cristo se levantarán primero, luego nosotros, los vivientes, los que hayamos quedado, seremos arrebatados juntamente con ellos a las nubes, al encuentro del Señor en el aire, y así estaremos siempre con el Señor". El pueblo de Dios no puede recibir el reino antes que se realice el advenimiento personal de Cristo. El Señor había dicho: "Cuando el Hijo del Hombre venga en su gloria y todos los ángeles con él, entonces se sentará sobre el trono de su gloria, y delante de él serán juntadas todas las naciones, y apartará a los hombres unos de otros, como el pastor aparta las ovejas de las cabras, y pondrá las ovejas a su derecha y las cabras a la izquierda. Entonces dirá el Rey a los que estarán a su derecha: Venid, benditos de mi Padre, poseed el reino destinado para vosotros desde la fundación del mundo". Mateo 25:31-34. Hemos visto por los pasajes que acabamos de citar que cuando venga el Hijo del Hombre, los muertos serán resucitados incorruptibles y que los vivos serán mudados. Este gran cambio los preparará para recibir el reino, pues San Pablo dice: "La carne y la sangre no pueden heredar el reino de Dios, ni la corrupción hereda la incorrupción". Primera de Corintios 15:50. En su estado presente el hombre es mortal, corruptible, pero el reino de Dios será incorruptible y sempiterno.
Por lo tanto, en su estado presente, el hombre no puede entrar en el reino de Dios. Pero cuando venga Jesús concederá la inmortalidad a su pueblo y luego los llamará a poseer el reino, del que hasta aquí solo han sido presuntos herederos. Estos y otros pasajes bíblicos probaron claramente a Miller que los acontecimientos que generalmente se esperaba que se verificasen antes de la venida de Cristo, tales como el reino universal de la paz y el establecimiento del reino de Dios en la tierra, debían realizarse después del segundo advenimiento. Además, todas las señales de los tiempos y el estado del mundo correspondían a la descripción profética de los últimos días. Por el solo estudio de las Sagradas Escrituras, Miller tuvo que llegar a la conclusión de que el periodo fijado para la subsistencia de la tierra en su estado actual estaba por terminar.

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Capítulo 19. 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

Otra clase de evidencia que afectó vitalmente mi espíritu, dice él, fue la cronología de las Santas Escrituras. Encontré que los acontecimientos predichos que se habían cumplido en lo pasado se habían desarrollado muchas veces dentro de los límites de un tiempo determinado. Los 120 años hasta el diluvio. Génesis 6:3. Los 7 días que debían precederlo, con el anuncio de 40 días de lluvia. Génesis 7:4. Los 400 años de la permanencia de la posteridad de Abraham en Egipto. Génesis 15:13. Los 3 días de los sueños del copero y del panadero. Génesis 40:12 al 20. Los 7 años de Faraón. Génesis 41:28 al 54. Los 40 años en el desierto. Números 14:34. Los 3 años y medio de hambre. Primera de Reyes 17:1. Lucas 4:25. Los 70 años del cautiverio en Babilonia. Jeremías 25:11. Los 7 tiempos de Nabucodonosor. Daniel 4:13 al 16. Y las 7 semanas, 62 semanas y la una semana que sumaban 70 semanas determinadas sobre los judíos. Daniel 9:24 al 27. Todos los acontecimientos limitados por estos periodos de tiempo no fueron una vez más que asunto profético, pero se cumplieron de acuerdo con las predicciones. Por consiguiente, al encontrar en su estudio de la Biblia varios periodos cronológicos que, según su modo de entenderlos, se extendían hasta la segunda venida de Cristo, no pudo menos que considerarlos como los tiempos señalados que Dios había revelado a sus siervos. Las cosas secretas, dice Moisés, pertenecen a Jehová nuestro Dios, mas a las reveladas nos pertenecen a nosotros y a nuestros hijos para siempre. Y el Señor declara por el profeta Amós que no hará nada sin que revele su secreto a sus siervos los profetas. Deuteronomio 29:29, Amós 3:7. Así que los que estudian la palabra de Dios pueden confiar que encontrarán indicado con claridad en las Escrituras el acontecimiento más estupendo que debe realizarse en la historia de la humanidad. Estando completamente convencido, dice Miller, de que toda escritura divinamente inspirada es útil, 2 de Timoteo 3:16, que en ningún tiempo fue dada por voluntad de hombre, sino que fue escrita por hombres santos inspirados del Espíritu Santo, 2 de Pedro 1:21, y esto para nuestra enseñanza, para que por la paciencia y por la consolación de las escrituras tengamos esperanza, Romanos 15:4. No pude menos que considerar las partes cronológicas de la Biblia tan pertinentes a la palabra de Dios y tan acreedoras a que las tomáramos en cuenta como cualquiera otra parte de las Sagradas Escrituras. Pensé por consiguiente que al tratar de comprender lo que Dios, en su misericordia, había juzgado conveniente revelarnos, yo no tenía derecho para pasar por alto los periodos proféticos. La profecía que parecía revelar con la mayor claridad el tiempo del segundo advenimiento era la de Daniel 8:14. Hasta 2300 tardes y mañanas, entonces será purificado el santuario. Siguiendo la regla que se había impuesto de dejar que las Sagradas Escrituras se interpretasen a sí mismas, Miller llegó a saber que un día en la profecía simbólica representa un año. Números 14:34, Ezequiel 4:6. Vio que el periodo de los 2300 días proféticos o años literales se extendía mucho más allá del fin de la era judaica y que por consiguiente no podía referirse al santuario de aquella economía. Miller aceptaba la creencia general de que durante la era cristiana la tierra es el santuario y dedujo por consiguiente que la purificación del santuario predicha en Daniel 8:14 representaba la purificación de la tierra con fuego en el segundo advenimiento de Cristo. Llegó pues a la conclusión de que si se podía encontrar el punto de partida de los 2300 días, sería fácil fijar el tiempo del segundo advenimiento. Así quedaría revelado el tiempo de aquella gran consumación. El tiempo en que concluiría el presente estado de cosas, con todo su orgullo y poder, su pompa y vanidad, su maldad y opresión. El tiempo en que la tierra dejaría de ser maldita,
en que la muerte sería destruida y se daría el galardón a los siervos de Dios, a los profetas y santos, y a todos los que temen su nombre. El tiempo en que serían destruidos los que destruyen la tierra. Miller siguió escudriñando las profecías con más empeño y fervor que nunca, dedicando noches y días enteros al estudio de lo que resultaba entonces de tan inmensa importancia y absorbente interés. En el capítulo octavo de Daniel, no pudo encontrar guía para el punto de partida de los 2300 días. Aunque se le mandó que hiciera comprender la visión a Daniel, el ángel Gabriel solo le dio a este una explicación parcial. Cuando el profeta vio las terribles persecuciones que sobrevendrían a la iglesia, desfallecieron sus fuerzas físicas. No pudo soportar más, y el ángel le dejó por algún tiempo. Daniel quedó sin fuerzas y estuvo enfermo algunos días. Estaba asombrado de la visión, dice, mas no hubo quien la explicase. Y sin embargo Dios había mandado a su mensajero: haz que éste entienda la visión. Esa orden debía ser ejecutada. En obedecimiento a ella, el ángel poco tiempo después volvió hacia Daniel diciendo: ahora he salido para hacerte sabio de entendimiento. Entiende pues la palabra y alcanza inteligencia de la visión. Daniel 8, 27 y 16, capítulo 9, 22 y 23. Había un punto importante en la visión del capítulo octavo que no había sido explicado, a saber, el que se refería al tiempo, el periodo de los 2300 días. Por consiguiente, el ángel, reanudando su explicación, se espacia en la cuestión del tiempo. 70 semanas están determinadas sobre tu pueblo y sobre tu santa ciudad. Sepas pues y entiendas que desde la salida de la palabra para restaurar y edificar a Jerusalén hasta el Mesías Príncipe habrá 7 semanas, y 62 semanas tornaráse a edificar la plaza y el muro en tiempos angustiosos. Y después de las 62 semanas se quitará la vida al Mesías, y no por sí. Y en otra semana confirmará el pacto a muchos, y a la mitad de la semana hará cesar el sacrificio y la ofrenda. Daniel 9, 24 al 27. El ángel había sido enviado a Daniel con el objeto expreso de que le explicara el punto que no había logrado comprender en la visión del capítulo octavo, el dato relativo al tiempo. Hasta 2300 tardes y mañanas, entonces será purificado el santuario. Después de mandar a Daniel que entienda la palabra y que alcance inteligencia de la visión, las primeras palabras del ángel son: 70 semanas están determinadas sobre tu pueblo y sobre tu santa ciudad. La palabra traducida aquí por determinadas significa literalmente descontadas. El ángel declara que 70 semanas, que representaban 490 años, debían ser descontadas por pertenecer especialmente a los judíos. ¿Pero de dónde fueron descontadas? Como los 2300 días son el único periodo de tiempo mencionado en el capítulo octavo, deben constituir el periodo del que fueron descontadas las 70 semanas. Las 70 semanas deben, por consiguiente, formar parte de los 2300 días, y ambos periodos deben comenzar juntos. El ángel declaró que las 70 semanas datan del momento en que salió el edicto para reedificar a Jerusalén. Si se puede encontrar la fecha de aquel edicto, queda fijado el punto de partida del gran periodo de los 2300 días. Ese decreto se encuentra en el capítulo séptimo de Esdras, versículos 12 al 26. Fue expedido en su forma más completa por Artajerjes, rey de Persia, en el año 457 antes de Jesucristo. Pero en Esdras 6:14 se dice que la casa del Señor fue edificada en Jerusalén por mandamiento de Ciro y de Darío y de Artajerjes, rey de Persia. Estos tres reyes, al expedir el decreto y al confirmarlo y completarlo, lo pusieron en la condición requerida por la profecía para que marcase el principio de los 2300 años. Tomando el año 457 antes de Jesucristo, en que el decreto fue completado, como fecha de la orden, se comprobó que cada especificación de la profecía referente a las 70 semanas se había cumplido.
desde la salida de la palabra para restaurar y edificar a Jerusalén, hasta el Mesías príncipe, habrá 7 semanas y 62 semanas, es decir, 69 semanas, o sea, 483 años. El decreto de Artajerjes fue puesto en vigencia en el otoño del año 457 antes de Jesucristo. Partiendo de esta fecha, los 483 años alcanzan al otoño del año 27 de Jesucristo. Entonces fue cuando esta profecía se cumplió. La palabra Mesías significa el ungido. En el otoño del año 27 de Jesucristo, Cristo fue bautizado por Juan y recibió la unción del Espíritu Santo. El apóstol Pedro testifica que a Jesús de Nazaret Dios le ungió con el Espíritu Santo y con poder. Hechos 10:38. Y el mismo Salvador declara: El Espíritu del Señor está sobre mí, por cuanto me ha ungido para anunciar buenas nuevas a los pobres. Después de su bautismo, Jesús volvió a Galilea, predicando el Evangelio de Dios y diciendo: Se ha cumplido el tiempo. Lucas 4:18, Marcos 1:14-15. Y en otra semana confirmará el pacto a muchos. La semana de la cual se habla aquí es la última de las 70. Son los 7 últimos años del periodo concedido especialmente a los judíos. Durante ese plazo, que se extendió del año 27 al año 34 de Jesucristo, Cristo, primero en persona y luego por intermedio de sus discípulos, presentó la invitación del Evangelio especialmente a los judíos. Cuando los apóstoles salieron para proclamar las buenas nuevas del reino, las instrucciones del Salvador fueron: Por el camino de los gentiles no iréis, y en ciudades samaritanos no entréis. Mateo 10, 5 y 6. A la mitad de la semana hará cesar el sacrificio y la ofrenda. En el año 31 de Jesucristo, 3 años y medio después de su bautismo, nuestro Señor fue crucificado. Con el gran sacrificio ofrecido en el Calvario, terminó aquel sistema de ofrendas que durante 4000 años había prefigurado al Cordero de Dios. El tipo se encontró con el antitipo, y todos los sacrificios y oblaciones del sistema ceremonial debían cesar. Las 70 semanas o 490 años concedidos a los judíos terminaron, como lo vimos, en el año 34 de Jesucristo. En dicha fecha, por auto del Sanedrín judaico, la nación selló su rechazamiento del Evangelio con el martirio de Esteban y la persecución de los discípulos de Cristo. Entonces el mensaje de salvación, no estando más reservado exclusivamente para el pueblo elegido, fue dado al mundo. Los discípulos obligados por la persecución a huir de Jerusalén andaban por todas partes predicando la palabra. Felipe, descendiendo a la ciudad de Samaria, les proclamó el Cristo. Pedro, guiado por Dios, dio a conocer el Evangelio al centurión de Cesarea, el piadoso Cornelio. El ardiente Pablo, ganado a la fe de Cristo, fue comisionado para llevar las alegres nuevas lejos a los gentiles. Hechos 8:4-5 y capítulo 22, versículo 21.

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Querido amigo, hemos comenzado las batallas de Israel en la conquista de la Tierra Prometida. Hoy, uno de los personajes más controvertidos del relato bíblico, Balaam. Después de la conquista de Basán, los israelitas acamparon a la orilla del Jordán, frente a la llanura de Jericó. Estaban en la misma frontera de Moab, y los moabitas se llenaron de terror al tener tan cerca a los invasores. Habían sido testigos del poder sobrenatural que acompañaba a Israel, pero como faraón, decidieron acudir al poder de la hechicería para contrarrestar la obra de Dios. Querían lanzar una maldición sobre Israel. Los moabitas tenían estrechos vínculos nacionales y de religión con los madianitas, y a estos pidieron ayuda para que Balaam, famoso por tener poderes sobrenaturales, pudiera venir a ejercer su magia contra Israel. Balaam había sido una vez hombre bueno y profeta de Dios, pero había apostatado y se había entregado a la avaricia. Aún profesaba servir al Altísimo y era conocedor de la obra de Dios a favor de Israel. Pronto llegaron los emisarios de Moab que le entregaron un mensaje de parte de su rey. Balaam sabía que debía rehusar los presentes de Balac y despedir a los embajadores, pero les pidió que se quedaran aquella noche. Balaam sabía que su maldición no podía perjudicar en manera alguna a los israelitas. Dios estaba de parte de ellos, y mientras fueran fieles, ningún poder podría prevalecer contra ellos. Pero halagaron su orgullo las palabras de los embajadores: «El que tú bendijeres será bendito, y el que maldijeres será maldito». Y el soborno de los regalos que le ofrecían excitaron su codicia. Aquella noche, el ángel de Dios avisó a Balaam: «No vayas con ellos ni maldigas al pueblo, porque es bendito». Por la mañana, despidió de mala gana a los mensajeros, pero su avaricia hizo que Satanás llegara a dominarlo por completo. El tentador ofrece siempre ganancia y honores mundanos para apartar a los hombres del servicio de Dios. Cuando los mensajeros dijeron a Balac que el profeta había rehusado acompañarlos, no dieron a entender que Dios se lo había prohibido. El rey creyó que Balaam quería mayor ganancia y volvió a enviar más hombres con promesas y honores más grandes y con la premisa de aceptar cualquier condición que él pusiese. Frente a aquellos hombres, Balaam tuvo una nueva oportunidad. Lo primero que dijo es que no había cantidad de oro y de plata que pudiera persuadirle a obrar en contra de la voluntad de Dios. En su corazón deseaba acudir al rey, pero les pidió que se quedaran otra noche porque quería consultar otra vez a Dios. Aquella noche Dios le dijo que fuera con los hombres, pero que hiciera lo que él le dijera. El hombre estaba empeñado en hacer su voluntad, y Dios le permitió seguir adelante, pues era evidente que Balaam decidía su conducta y luego se esforzaba por obtener la sanción del Señor. Elena White nos recuerda que son miles hoy los que siguen una conducta parecida. No tendrían dificultad en comprender su deber si éste armonizara con sus inclinaciones. Lo hayan claramente expuesto en la Biblia, o lisa y llanamente indicado por las circunstancias y la razón. Pero porque estas evidencias contrarían sus deseos, con frecuencia los hacen a un lado y pretenden acudir a Dios para saber cuál es su deber. Pero Dios no tolera que los hombres se burlen de él, y a menudo permite a tales personas que sigan sus propios deseos y que sufran las consecuencias. Cuando uno ve claramente su deber, no debe procurar ir presuntuosamente a Dios para rogarle que le dispense de cumplirlo. Más bien, debe ir con espíritu humilde y sumiso, pedir fortaleza divina y sabiduría para hacer lo que le exige. Dios le había dicho a Balaam que acompañase a sus hombres si venían de nuevo a buscarlo, pero estos se habían ido y él se había quedado sin razón para seguirles. Pero montando en su animal, se puso en camino. Nervioso e impaciente, temía perder la recompensa que tanto codiciaba. En el camino, el ángel de Jehová se puso en medio, pero fue el animal quien lo vio y se apartó del camino entrando en el campo. Con golpes crueles, Balaam hizo volver a la bestia al camino, pero nuevamente, en un sitio angosto y cerrado por murallas de piedra, le apareció el ángel y el animal, tratando de evitar la figura amenazadora, apretó el pie de su amo contra la muralla. Balaam no veía la intervención divina y no sabía que Dios estaba poniendo obstáculos en su camino. Se enfureció y, golpeando sin misericordia al asna, la obligó a seguir adelante.
Nuevamente se presentó el ángel de Jehová, en actitud amenazadora, y el pobre animal, temblando de terror, se detuvo por completo y cayó al suelo debajo de su amo. La ira de Balaam no conoció límites y con su vara golpeó al animal aún más cruelmente que antes. Entonces Dios abrió la boca de la burra que le preguntó a su amo: «¿Qué te he hecho, que me has herido 3 veces?». Los ojos de Balaam fueron entonces abiertos y vio al ángel de Dios de pie con la espada desenvainada, listo para darle muerte. Se le dijo que su camino era perverso, pero él estaba tan cegado por la codicia y la ambición que maltrató al animal que le había salvado la vida. Pocos comprenden debidamente cuán inicuo es abusar de los animales o dejarlos sufrir por negligencia. El que creó al hombre también creó a los animales, y nadie tiene derecho a imponerles maltrato o exigencias crueles. El que abusa de los animales porque los tiene en su poder es un cobarde y un tirano. La tendencia a causar dolor, ya sea a nuestros semejantes o a los animales irracionales, es satánica. Si los ojos de esos hombres pudieran abrirse como se abrieron los de Balaam, verían a un ángel de Dios de pie como testigo, para testificar contra ellos en las cortes celestiales. El Señor le permitió a Balaam proseguir su viaje, pero le dio a entender que sus palabras serían controladas por el poder divino. Balaam fue recibido por el rey, al que le dijo: «La palabra que Dios ponga en mi boca, esa hablaré». Con gran pompa, escoltaron a Balaam a los altos de Baal, desde donde podrían divisar al ejército hebreo. Balaam pensó que podría ganarse el favor de Jehová si ofrecía sacrificios y ofrendas más costosas que las que Israel había ofrecido. Su sabiduría se había convertido en insensatez. Su visión espiritual se había ofuscado. Cediendo al poder de Satanás, se había enceguecido él mismo. Por indicación de Balaam, se erigieron 7 altares y él ofreció un sacrificio en cada uno. Luego, se retiró a una altura para comunicarse con Dios y prometió que le haría saber a Balac cualquier cosa que el Señor le revelase. Cuando el profeta regresó, los príncipes de Moab lo esperaban ansiosos. Entonces, Balaam abrió su boca y bendijo a Israel. Aunque había venido con el objeto de maldecir a los hebreos, sus palabras contradijeron los sentimientos de su corazón. Desde el monte, Balaam miraba el campamento de Israel y notó la vasta extensión y el orden perfecto del campamento, y que todo denotaba disciplina y orden cabales. Le fue revelado el favor que Dios dispensaba a Israel. También pudo ver el incremento y la prosperidad del verdadero Israel de Dios hasta el fin. Si Balaam hubiera estado dispuesto a aceptar la luz que Dios le había dado, habría cortado toda relación con Moab, pero amaba el salario de la iniquidad y estaba resuelto a obtenerlo a todo trance. Balac había esperado confiadamente que una maldición caería como una plaga fulminante sobre Israel, pero lo que escuchó fue una bendición para sus enemigos. Balaam contestó que no podía hacer algo diferente de lo que Dios le impusiese, pero Balac no quería renunciar a sus propósitos. Decidió llevar al profeta a algún punto desde el cual solo pudiera verse una parte del campamento, y quizás así podría Balaam maldecir a los hebreos por grupos. Nuevamente se construyeron 7 altares, sobre los cuales se colocaron las mismas ofrendas y sacrificios que antes. Otra vez, se retiró el profeta a consultar con Dios y nuevamente dejó perplejos a sus oyentes cuando dijo: «Dios no es hombre para que mienta, ni hijo de hombre para que se arrepienta. Él bendijo y no podré revocarla». Embargado por el temor reverente que le inspiraban estas revelaciones, Balaam exclamó: «No hay hechizo contra Israel ni hay adivinación contra Israel». Mientras estuvieran bajo la protección divina, ningún pueblo o nación, aunque fuese auxiliado por todo el poder de Satanás, podría prevalecer contra Israel. A lo largo de los siglos, cuando el enemigo indujese a los impíos a que calumniaran, maltrataran y exterminaran al pueblo de Dios, este mismo suceso les sería recordado y fortalecería su ánimo y fe en Dios. Angustiado, el rey de Moab le pidió a Balaam que si no iba a maldecir, tampoco bendijera. Nuevamente llevó al profeta al monte Peor, donde había un templo dedicado a Baal. De nuevo se levantaron 7 altares y se ofrecieron sacrificios, pero Balaam no se apartó solo como en las otras ocasiones para averiguar la voluntad de Dios. El Espíritu bajó sobre él y dijo: «¡Cuán hermosas son tus tiendas, oh Jacob, tus habitantes, oh Israel! Benditos los que te bendijeren y malditos los que te maldijeren». El profeta comparó a Israel al majestuoso cedro.
Sobre todos los demás árboles, el cedro del Líbano se distingue por su fuerza, su firmeza, su vigor perdurable, y se lo usa como símbolo de aquellos cuya vida está escondida con Cristo en Dios. Balaam profetizó que el rey de Israel sería más grande y más poderoso que Agag. El rey de Israel era el Hijo de Dios. Su trono se había de establecer un día en la tierra y su poder se exaltaría sobre todos los reinos terrenales. Balac quedó abrumado por la frustración de su esperanza, por el temor y por la ira. Expulsó a Balaam de su tierra y éste, antes de volver a su pueblo, emitió una hermosísima y sublime profecía con respecto al Redentor del mundo y a la destrucción final de los enemigos de Dios. Él dijo: «Saldrá estrella de Jacob, y se levantará el cetro de Israel, y herirá los cantones de Moab, y destruirá a todos los hijos de Set». Cuando Balaam llegó a su casa, el Espíritu de Dios lo abandonó, y prevaleció su codicia, que hasta entonces había sido tan solo refrenada. Él quería obtener la recompensa que se le había prometido y sabía que la prosperidad de Israel dependía de su obediencia. Decidió causar su ruina induciéndole a pecar y volvió a Moab para exponer sus planes al rey. Llevaría a Israel a la idolatría, participando del culto de Baal y Astarte. Balaam presenció el éxito de su plan diabólico. Vio cómo caía la maldición de Dios sobre su pueblo y cómo millares eran víctimas de sus juicios. Pero la justicia divina, que castigó el pecado en Israel, no dejó escapar a los tentadores. En la guerra de Israel contra los madianitas, Balaam murió. La suerte de Balaam se asemejó a la de Judas, y los caracteres de ambos son muy parecidos. Trataron de reunir el servicio de Dios y el de Mamón, y fracasaron completamente. Balaam esperaba usar el servicio de Jehová como escalera para alcanzar riquezas y honores mundanos. Al fracasar en esto, tropezó, cayó y se perdió. Judas esperaba que su unión con Cristo le asegurase riquezas y elevación en aquel reino terrestre que, según creía, el Mesías estaba por establecer. El fracaso de sus esperanzas le empujó a la apostasía y a la perdición. Es cosa peligrosa albergar en el corazón un rasgo anticristiano. Un solo pecado que se conserve irá depravando el carácter y sujetará al mal deseo todas sus facultades más nobles. Una sola negligencia con respecto a los altos requerimientos del deber quebranta las defensas del alma y abre el camino a Satanás para que entre y nos extravíe. El único procedimiento seguro consiste en elevar diariamente con corazón sincero la oración que ofrecía David: «Sustenta mis pasos en tus caminos, para que mis pies no resbalen». Gran advertencia la que nos presenta el ejemplo de Balaam. Te espero en el siguiente capítulo, que se titula «La apostasía a orillas del Jordán».